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4: Les saluda Edgar Torres Velázquez, estas son las noticias. El Congreso del Estado de Colima mantiene abierta la convocatoria para participar en el Premio Estatal para las Personas Adultas Mayores, con el que busca reconocer la experiencia, trayectoria y aportaciones de hombres y mujeres de 100 años de edad o más, así como a personas de 65 años o más que han destacado por su labor humanística o profesional o por sus aportaciones al deporte, la ciencia o el arte. La diputada local de Morena, Karen Jurado, participó en la integración del Comité Ciudadano, que administrará los recursos destinados al Centro de Salud de la Comunidad de Juluapan en Villa de Álvarez. La legisladora destacó que esta acción forma parte de la estrategia La Clínica es Nuestra, la cual busca fortalecer la infraestructura, la operación de las unidades médicas y la prevención de enfermedades con la participación de la comunidad y el respaldo del Gobierno de México. La aspirante a la Coordinación Estatal para la Defensa de la Transformación y la Soberanía Nacional con Morena y aliados, Rosy Vallardo, cerró la quinta semana de estar recorriendo todo el estado de Colima para informar a la población los logros alcanzados por la Cuarta Transformación. Rosy no solo ha encabezado asambleas informativas y recorrido casa por casa en los 10 municipios, sino que también ha buscado el diálogo franco y cercano con los distintos sectores de la población colimense para conocer sus ideas, preocupaciones y esperanzas, fortaleciendo así la democracia y el movimiento de la 4T. Hasta aquí la información, le saluda Edgar Torres Velázquez.
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1: Ay, ¿ustedes creen eso? ¿Que el diablo aprende a las mujeres? Yo digo que no. O quién sabe, habemos unas que sí somos, híjole. Hermanos, hoy en Shalala vamos a hablar acerca de algunas cosas que hace la gente, que hacen los demás. Y es que no es que uno sea perfecto, ¿verdad? Pero hay cosas que hacen los demás que nos disgustan, nos irritan, nos molestan. Hoy es el día de que ustedes pueden sacar el fuá, pero bien y bonito, en el 312-22-987-98. ¿Por qué? Fíjense que venía camino a la estación y por aquí, por Beca Ranza, iba un perrito muy bonito, sin correa, y un señor así a unos metros atrás, y el perrito se paró así y puso carita como, ¿han visto los bebés cuando empiezan a pujar? O sea, uno ya sabe, ¿verdad? Además, mucha gente para eso saca a los perros, que igual, o sea, a los perritos pues les hace mucho bien salir a caminar, estar oliendo, es desestresante para ellos. Pero, pues si va a hacer uno eso, te llevas unas bolsitas, y este señor nomás se hizo pato, y no recogió eso, y digo, qué bárbaro, esas cosas me molestan. Como también me molesta que dejen los carritos del súper atrás de otros coches y que no los lleven a acomodar. O sea, me disgustan esas cosas. Y hay muchas cosas más, pero quiero leerles o quiero escucharles también, ¿ok? Así es que espero sus mensajes en nuestro WhatsApp 312-22-987-98. Y así comenzamos, shalala. Bienvenidos y bienvenidas, esto es Guantes Puestos con La Gusana Ciega.

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Muchas gracias. Hermanos, continuamos en Shalala de Super 98.9. Hoy vamos a hablar acerca de esas cosas que hace la demás gente que a nosotros nos molesta, que es así como un poquito irritante. Y es que hay veces que uno hace cosas que no están tan chidas y disturba a los demás. O sea, no lo hacemos como en la comodidad de nuestro hogar, en el coche, como cuando la gente se va sacando los mocasines en el semáforo. Ese es su coche, está bien. O sea, yo no tengo ningún problema con que la gente se saque los mocasines en su coche, porque es su coche. Pero a mí no me gusta que tiren los esputos en la calle cuando va uno caminando y, ¿verdad? Eso es horrible. Eso, guácala. Guácala de pollo. Dice por aquí el hermano Fernando. Hola, hermana, buenas noches. Así es algo muy común que hace la gente que tiene perros, que no recogen lo que hacen en la calle, o para muy amantes de según tener animales y no hacerse responsables, eso es egoísmo y no amor a la naturaleza y al ambiente, tenerlo limpio. Alguien que en verdad ama a los animales, ama a toda la naturaleza y no solo a los perros. O también cuando el perro es bravo y dicen que no hace nada, pero a ellos no les hace nada. No, a los demás sí. Dice, tenemos otro hermano Fernando, pero este Luis Fernando dice: hola, buenas tardes, saludos. Referente al tema, a mí en lo general me molesta que un favor luego lo quieran pedir como obligación, y luego por no hacer ese favor, se indignan y se enojan. Ese tipo de actitudes sí es molesto. Saludos. Tenemos más mensajes, pero también tenemos música. Y ahorita continuamos con más en Shalala de Super 98.9.

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3: Les saluda Edgar Torres Velázquez, estas son las noticias. El Ayuntamiento de Manzanillo continúa con la construcción del Centro de Bienestar Animal, el primero de su tipo en Colima, como parte del Plan Integral Municipal para fortalecer la protección, el cuidado y el bienestar de los animales. Este espacio permitirá ofrecer atención veterinaria y diversos servicios para los animales que más lo necesitan, principalmente para aquellos en situación de calle que requieren sanar y rehabilitarse para disfrutar de una vida digna. La Secretaría de Seguridad y Protección Ciudadana del Gobierno del Estado de Colima informa que una patrulla de la Policía Estatal presentó una falla mecánica que generó fuego mientras circulaba sobre la avenida Benito Juárez en Villa de Álvarez antes de llegar a la lechera en sentido de norte a sur. Como consecuencia de la falla del vehículo, se generó fuego en la parte delantera del mismo, por lo que la unidad fue detenida de manera preventiva y los elementos que en ella circulaban descendieron de la misma para atender la situación. No se registraron personas lesionadas y la unidad ya se está siendo reparada. Asimismo, la circulación en la zona no presentó afectaciones. Hasta aquí la información, le saluda Edgar Torres Velázquez.
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Skirts con Wonderful Life en Shalala de Super 98.9. Antes de continuar con el tema de la noche, un saludo para todos los hermanos que están enfermitos en este momento. Espero que pronto se recuperen varios. Oigan, qué bárbaros, ¿eh? O sea, parece que no, dices, está haciendo mucho calor, pero dice mi mamá que es por el cambio de clima, que por eso se enferman. Así es que ojalá les hayan dado una sopita caliente para que ya mejore su garganta y que pronto se sientan súper mejor. Un saludo para el hermano Roberto. Dice, hermana, salúdame. Soy el de la colección de los Hot Wheels. Un saludo para el hermano. Saludo para Dani, que también espero que pronto se mejore. Para Mau, que se mejore pronto. Qué bárbaros. Ay, ay, ay, ay, ay. Y bueno, hoy en Shalala estamos hablando acerca de esas cosas que hace la gente que decimos, qué bárbaros, ¿cómo es posible? O sea, hoy estamos sacando el fuá, hermanos. Digo, a mí me cae gorda la gente que se queja. Nada más estamos, no nos estamos quejando, que conste. Nada más estamos diciendo las cosas que no están tan correctas que hace la gente. O que para nosotros no es tan correcto, ¿verdad? Dice la hermana Caro. Hola, hermana, yo odio que los hombres se saquen sus... eso que les decía hace rato. Eso que hacen en la calle. Y luego va uno por ahí. O estás conduciendo y el de a un lado de ti... O sea, ¿qué onda? Y hace rato yo dije lo de los mocasines en su coche. O sea, si se lo sacan ahí adentro de su coche está bien. Pero no lo van a echar adentro de su coche, ¿verdad? Dice Georgie. Hermana Caro, aunque también hay mujeres muy pocas que lo hacen. Yo no sé hacerlo. Siento que me ahogo. Ni cuando estoy enferma. Dice la hermana Georgie. Criticar a alguien que quiero delante de mí. Eso no le gusta. Escupir en la calle, flemas. Miren, ella lo dijo más correctamente. Burlarse de alguien. Ser tontos. Eso no le gusta, que la gente sea tonta. Es que hay gente que ya nació así, pues. O sea, que se comporta mal. Dice el hermano Lalo. Amiga, cuando llegas en domingo por la mañana a la barbacoa y ves el típico panzón crudo puerco sacando sus pollos haciendo ese ruido... José, su mandarina. Perdón, hermanos, es que me fui de corrido y pues bueno. Ay, Lalo. Dice el hermano muñeco, tragar con el hocico abierto. Es asqueroso. Tenemos más mensajes, pero tenemos más música y continuamos en Shalala de Super 98.9.

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Es Nelly Furtado con I'm Like a Bird en Shalala de Super 98.9. Hermanos, ustedes nos pueden escuchar a través de nuestra aplicación Audiorama Comunicaciones y por supuesto también a través de la página audiorama.mx. Y ya que andamos por ahí, por favor, les invito a que nos sigan en nuestras redes sociales. Nos encuentran como Grupo Audiorama Comunicaciones y estamos conectados contigo. Y también tenemos nuestras páginas de Super. En Facebook nos encuentran como Super 98.9 Colima y en Instagram como Super 98.9. Y bueno, hoy estamos hablando acerca de esas cosas que hace la gente que a nosotros no nos gusta tanto. O sea, decimos, ¿cómo es posible que hagas esto, hermano, hermana? Ay, disculparán lo que se me salió porque leí así muy rápido y pues lo dije, ¿verdad? Lo dije. Un saludo para Maldonado. Uy, dice muy pero muy buenas noches. Saludos para Chantal, para Gaby Guerrero, para Saraí de Veracruz, para el maestro Rodolfo y para Rodolfo, por supuesto. Y saludos para Maldonado, hermano. Qué gusto que nos estés escuchando y que nos mandes mensaje, porque pues sí, yo traté de respetar tu decisión, pero qué bueno que ya andas por aquí nuevamente. Dice la hermana Betty, hashtag me siento súper 98.9. Hola Gaby, bonita noche. Aparte de todo lo que ya mencionaron los demás, no me gusta que las personas sean argüenderas. Se les hace fácil hablar y juzgar a los demás. Y también que hay personas que todo se creen y peor, que repiten el chisme. Siquiera confirmar si es verdad. Saludos. Sí, es cierto, hermana. Hay gente que de plano, así como que va a chismear por toda la cuadra. Dice el hermano May, chao Sorela, me siento súper 98.9. Sorela, ¿qué tal? Los que terminan de comer estando en restaurante y se suenan la... ¡Ay! Y se suenan la nariz con servilleta de papel y la ponen en el plato donde comieron. ¡Ay, pobre! Y vas llegando, miras eso, se llevan el plato a lavar y te sirven a ti en ese plato ya limpio, ¿eh? Bueno, creo que le ponen... Hay una fórmula que tienen que utilizar, porque van a un cursito en el que sí, se tiene que desinfectar bien los trastes. Pero yo sí me he fijado, como cuando voy a la barbacoa, al menudo, esas cosas donde uno va y disfruta mucho, que bueno, en los restaurantes, que llegan los chicos, los meseros, las meseras y toman las servilletas y es cierto, no saben qué fue lo que se limpiaron. Y pues no sé si todo el tiempo se están limpiando yo las manos o están utilizando algún gel, porque a mí eso sí me da asquillo, como lo que decía el hermano, que si se están sonando o cosas por el estilo, ¿verdad? Hay más mensajes, pero vamos con music y continuamos con más en Shalala de Super 98.9.

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1: Iniciamos la segunda hora de Shalala con Keisha y bla bla bla. Hermanos, hoy estamos hablando acerca de esas cosas no tan chidas que hace la gente, que a nosotros nos molesta. Si quieren participar, manden su mensaje a nuestro WhatsApp 312-22-987-98. Y bueno, vamos a mandar un saludo a nuestros amigos de Cinépolis Centralia, que seguido nos invitan al cine. Y hoy es un día que ustedes tienen que aprovechar, porque hoy es 2x1, así es, los martes son de 2x1 en las salas de formato tradicional. Recuerden que no aplica en cine de arte, eventos especiales, conciertos ni otros eventos, pero de ahí en más 2x1 en las salas de formato tradicional, para que vayan y vean su película con su persona favorita, ahí que disfruten. Son las 8 de la noche con 5 minutos, todavía alcanzan a ver una peli y bueno, acompañados con alguien chido, ¿verdad? Si ustedes quieren ir solitos, pues les invito para que vayan mañana. Mañana cuesta 64 pesos, pero mañana les hablaré de eso, ¿ok? Hoy estamos hablando acerca de esas cosas que hacen las personas, que parece que lo hacen a propósito. Bueno, no, hay gente que lo hace así como sin pensar. A lo mejor no tuvieron un familiar, una mamá, generalmente, que somos las que corregimos, que les decimos que algo no está bien, ¿verdad? Dice el hermano Maldonado, ¿cómo que tienes problemas con el teléfono? Hay que tirarlo ya. No, no te creas, Maldonado, no te creas. Dice Lupita, hola Gaby hermosa, tarde, me siento súper 98.9. Feliz de escucharte siempre, pero respecto a que no me gusta, a ver, que a mi vecino siempre se le antoje venir a prenderle fuego a cualquier cosa seca que vea en mi espacio. Ah, si es tu espacio, ¿por qué le prende ahí? Dice, aunque no esté en su cuadra. Y que me haya arrancado una sábila en mi espacio, según él, porque no le dejaba ver para el arroyo. Dice, eso me molesta. Puso otra palabra, pero no lo puedo decir. Dice, saludos, linda tarde, y también que la gente sea sucia en Coqui, que vengan a tirar basura y animales muertos a mi arroyo. Si te contara qué cosas han tirado, te infartarías. Eso me... Uy. No, Lupita, tú defiende tu arroyo y llámales a los guardias o quién tiene que ir ahí. De verdad, hay personas... Otra cosa que a mí me molesta, no sé por qué hay personas que si están viendo que va a llover, sacan la basura. Y peor, cuando está lloviendo muy fuerte, tiran la basura a la calle. Eso hace que se tapen las coladeras y por eso suceden desastres. Así es que ya, bueno, yo sé que todos los que están escuchando Super 98.9 no hacen eso. Pero si ustedes ven a alguien haciéndolo, díganle que no, que se espere, por favor. O sea, yo soy de las personas que, por ejemplo, si un día hago algo con carne o con pollo y tengo las bolsas ahí con lo que suelta el pollo o la carne, lo meto al congelador, mi mamá se ríe de mí, pero pues no me gusta que esté oliendo ahí en mi casa, ¿verdad? Tampoco lo voy a sacar para que lo huela toda la gente. Yo digo, pues. Dice por aquí el hermano Jorge Cárdenas. No iba a opinar en el tema de hoy, hermana, pero como saben, soy taxista, con lo que no puedo es con la gente malcriada, que trae niños igual que ellos, traes el clima encendido y bajan los vidrios, vienen brincando o gritando, unos que incluso vienen lamiendo los vidrios. En mi taxi le pusimos unas mallas sombra en las ventanas, pues los escuincles a quitar la malla, y hasta que uno les dice algo, entonces los papás ya se hacen los muy educados. O sea, ¿qué onda con ese tipo de papás? Incluso me tocó una ocasión con una señora, la hija y el nieto, como de un año, pues total, que el niño ya casi se subía a la parte de atrás de los asientos junto al cristal. Era para decirle adiós a los que venían atrás, hermano. Dice, les pedí que se sentaran al niño y la abuela toda indignada se molestó. Que las bajo. Ándale, pues. Vamos con música y ahorita continuamos con más en Shalala de Super 98.9.

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Don't Love Me Like You Do en Shalala de Super 98.9. Hermanos, antes de continuar con el tema de la noche, que hoy estamos hablando acerca de esas cosas medias irritantes que hace la gente, esas cosas que no son tan buenas, esas cosas que nos disgustan. A lo mejor somos personas poco tolerantes, ¿verdad? Pero a ver, las cosas que nos han dicho los hermanos, pues es que sabemos quiénes nos pasamos. Es más, a lo mejor yo también hago cosas que no debo hacer, pero si no me dicen. Y recordarles, hermanos, que tenemos nuestra dinámica del cumpleañero de la semana. Para todos los que cumplen años del 3 al 9 de agosto, pueden participar. O sea, son los de esta semana. La próxima semana, pues las fechas que siguen y así. Porque gracias a nuestros amigos de Pastelerías Claudette, cada viernes nos regalan un pastel para uno de nuestros cumpleañeros. Mandan su mensaje a nuestro WhatsApp, el 312-22-987-98, con el hashtag Me Siento Súper 98.9 con Pastelerías Claudette, su nombre completito, fecha de nacimiento completa y un número de teléfono de contacto, ¿ok? El viernes le marcan a quien sea el ganador. Si no responde la llamada de nuestro número de cabina, que no es el que ustedes acostumbran a mandar sus mensajes de WhatsApp, entonces le dan la oportunidad a alguien más, ¿ok? Y continuamos aquí en Shalala. Dice, un saludo para Ajax. Ajax Fuentes, que hoy cumple años. Muchísimas felicidades, Ajax. Un abrazo enorme. Apenas leímos tu mensaje. Espero que todavía andes por aquí. Dice Lupita, te mandan saludos mi papá y mi mamá. Que te vengas al cafecito. Que cuando vienes. Un día por la mañana, Lupita, porque pues en la noche luego no puedo dormir. Un beso enorme para tus papis, que son muy preciosos. Muchísimas gracias por el mensaje. Dice el hermano Raúl, a mí lo que me molesta es que la gente, cuando llegan al uno y uno que están conduciendo, se pasan y se hacen mensos, se voltean para otro lado. Se voltean para otro lado y se hacen los disimulados. Si me tocaba a mí. Ay, ay, ay, hermano, ¿qué te puedo decir? Vamos a escuchar a Ariana Grande con Love Me Harder y continuamos en Shalala.

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Es Bruno Mars con Risk It All y continuamos en Shalala de Super 98.9. Hermanos, muchas gracias por sus mensajes. Hoy estamos hablando acerca de esas cosas que la demás gente hace y que a nosotros nos parece que no está tan chido, que nos desagrada. Si ustedes quieren participar, mandar su mensaje, háganlo a nuestro WhatsApp 312-22-987-98. Y recuerden que si ustedes quieren hablar de algo en especial, si quieren proponer algún tema, son bienvenidos todos los temas que ustedes quieran tocar, ¿ok? Me mandan un mensajito, aquí estoy de 5 de la tarde a 9 de la noche, el sábado de 6 de la mañana a 9 de la mañana, o me pueden mandar mensaje a mis redes sociales o en las redes sociales de Super y... dicen para tema de Shalala, ok. Hoy estamos hablando acerca de cosas que hace la gente que no nos parecen chidas. Dice el hermano Maldonado: lo que molesta a veces es cuando vas en un coche, vas en coche o caminando y sacan la basura y la tiras como para decir yo no fui. Y otro detalle, que hay muchos que se bajan a hacer del uno. En tu casa, hermano, ahí. Dice el hermano Manuel de la Cruz, acaba de escuchar la de Bruno Mars, dice mi canción, saludos hermana. Y lo que a él le molesta es que no respeten los lugares para discapacitados. Los tránsitos se harían millonarios multando en los supermercados. Fíjate que justo hace rato, Manuel, me mandaron un video de un chavo que decidió tomar medidas porque pues nadie más lo hacía, ¿verdad? Y se fue así a los estacionamientos de centros comerciales y a todos los que veía que se bajaban de un coche y que no eran discapacitados o que no traían placa ni nada, pues les ponía un sticker así justo en el cristal enfrente de donde va el piloto. No recuerdo qué decía, pero algo así como que a mí no me importa y utilizo el lugar de discapacitados, ¿no? Afuera de su casa, mi casa, su casa, hay un lugar para discapacitados porque lo utilizamos para mi mamá. Y justo hoy que tuvimos que hacer unos movimientos, me preguntaba una persona, dice, ¿y aquí se estacionan solo discapacitados? Y la neta es que no. Yo creo que el 99% de las personas que se estacionan afuera de la casa no son discapacitados. Pero en un comentario de ese video que me enviaron, decía una persona: yo sufro de fibromialgia y pues eso no se nota, pero sí lo siento. Y a nosotros no nos dan tarjeta de discapacitados. Y una vez una persona que se estacionó afuera de la casa decía: es que a mí me operaron y pero bueno, pues... tú ves que están caminando bien, hay personas que tienen pues más necesidad que otras, ¿verdad? Pero pues les dieron su tarjeta porque pues en algún momento tuvieron algún problema y por eso se las dieron. O que continúan con ese problema o que los operaron. Una vez dijo alguien que lo habían operado de la columna. Y pues bueno, ¿qué puedes hacer en esos casos? Ni modo que estén llevando así como, ay, mira, aquí está mi expediente clínico para que lo veas. Pues bueno. Así las cosas. Bien por ese chavo, pues sí, ¿verdad? Dice la hermana Chantal: buenas noches, hermana. A mí me molesta mucho que las personas saquen a pasear a su perro y no recojan lo que su perro hace. Tengo un vecino que todos los días traía a su perro a hacer sus necesidades en el árbol que está fuera de mi casa. Yo sabía que era él, pero no tenía pruebas, así que un día me levanté súper temprano a esperarlo y pues ya llegó con su perro y le reclamé de manera bastante fuerte. Y bueno, a partir de eso ya no llevó a su perro ahí, pero estoy segura que solamente cambió de lugar y que ahora otro vecino es el que está lidiando con este problema. Bonita noche y saludos a Maldonado. Ya nos está escuchando Maldonado, hermana. Muchísimas gracias por tu mensaje. Y pues es cierto, la mayoría nomás se hacen patos y no recogen las popós de los perros. Dice Mau: que no sean puntuales, hijo. Es a mí también me molesta que no sean puntuales. Buenas noches, Mau. Espero que ya te sientas mejor. Vamos con Sabrina Carpenter y Tears y continuamos en Shalala de Super 98.9.

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Es Toni Braxton, Come On Break My Heart. Y bueno, en conclusión, hermanos, si sacan a pasear a sus perros, recojan la popis, por favor. No se estacionen en lugares de discapacitados si no son discapacitados o si no llevan a un discapacitado. Cuando vayan a tirar sus polluelos, por favor, traten de hacerlo dentro de su coche y cárguense una bolsita, así como la que usamos para los perros para recoger sus popis. Porque la verdad sí da mucho asco eso. Hay que tratar también de no meternos en la vida de los demás, de quitar los carritos del súper y ponerlos en su lugar donde van. Respetar a los demás y sobre todo no criticar, no andar de criticones ni meternos en lo que no nos importa. Espero que pasen una excelente noche, hermanos. Mañana tenemos una cita a las 5 de la tarde y recuerden, pórtense bien. Si se portan mal, cuídense mucho. Hasta mañana. Bye, bye.

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8: Bienvenidas y bienvenidos a Revista del Consumidor Radio. Soy Joy Ramírez y en esta ocasión nos acompaña la chef Erika Fonseca para preparar el platillo Sabio Profeco de este mes. Muchas gracias por acompañarnos, bienvenida.
9: Vamos a preparar unas deliciosas setas al pibil. Para preparar nuestro platillo necesitaremos 4 tazas de setas deshebradas, media cebolla fileteada, 30 gramos de pasta de achiote, un clavo de olor, 2 pimientas gordas, 1/4 de taza de vinagre blanco, 1 taza de jugo de naranja agria, 2 chiles guajillos y 1 cucharada de aceite. Para la cebolla encurtida, media cebolla morada fileteada, 2 chiles habaneros fileteados, 1/4 de taza de vinagre blanco o de manzana, el jugo de 2 limones, 1 cucharadita de comino en polvo, 1 cucharadita de orégano seco, media cucharada de aceite de oliva y sal y pimienta. Para la salsa de habanero que acompañará al platillo vamos a ocupar 5 chiles habaneros, 2 dientes de ajo asados, 1/4 de cebolla, el jugo de un limón y 1/4 de taza de aceite de oliva. Y finalmente, para servir nuestro platillo, medio kilogramo de tortillas y 1 taza de frijoles molidos. Para el adobo de nuestras setas al pibil, comenzaremos desvenando nuestros chiles guajillos, retirando el tallo y todas las semillas. Ahora directamente al fuego, llevamos los chiles por aproximadamente 8 segundos para asar. Se darán cuenta que están listos cuando la piel de los chiles se encuentra brillosa. Esto hacemos para liberar todo el aceite de nuestros chiles. Después, los remojamos en agua caliente de 10 a 15 minutos para suavizarlos. Para preparar nuestro adobo, licuamos los chiles guajillos, el achiote, el vinagre, el jugo de naranja, el clavo, la pimienta gorda y un toque de sal. Ojo, si consiguen naranja agria, pueden omitir el vinagre. Licuamos muy bien y reservamos. Ahora, calentamos el aceite vegetal en una sartén y acitronamos la cebolla por un par de minutos. Después, agregamos las setas previamente deshebradas e incorporamos con la cebolla. Antes de que las setas suelten todo su jugo, agregamos el adobo y mezclamos hasta que todas queden cubiertas. Probamos y, de ser necesario, volvemos a salpimentar. Dejamos cocinar por aproximadamente 8 minutos hasta que el adobo haya reducido. Las reservamos y ahora vamos a nuestra salsa de habanero. En un comal colocamos los chiles habaneros, el ajo y la cebolla y los asamos hasta que estén tatemados. De esta manera sueltan todos los aceites. Después, los retiramos del fuego y los llevamos a licuar con la cebolla, jugo de limón, sal y pimienta. Ahora agregamos nuestro aceite de oliva en forma de hilo, sin dejar de licuar, para emulsionar y obtener una textura entre salsa y aderezo. Rectificamos la sazón y reservamos. Ya que tenemos nuestra salsa lista, vamos a preparar nuestra cebolla encurtida. Utilizaremos la cebolla morada fileteada, chile habanero fileteado, orégano y comino molido, también jugo de limón y mezclamos. Agregamos un poco de vinagre blanco o también puede ser de manzana. Salpimentamos al gusto hasta integrar todos los ingredientes. Colocamos un poco de aceite de oliva y terminamos de mezclar. Dejamos reposar por 30 minutos o hasta que notemos que la cebolla esté suave y de color morado. Finalmente, para servir nuestro platillo, calentamos muy bien las tortillas y untamos un poco de frijoles negros molidos. Agregamos nuestras setas al pibil y acompañamos con la cebolla encurtida y la salsa habanero al gusto. ¡Listo! Ya podemos disfrutar nuestros tacos de setas al pibil. Recuerden que el platillo sabio Profeco es muy fácil de preparar, tiene buen sabor, aporta un balance nutricional y rinde para varias porciones. No olviden que también pueden ver esta receta en nuestro canal de YouTube Profeco TV. Yo soy la chef Erika Fonseca y fue un gusto cocinar con ustedes en Revista del Consumidor Radio.
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5: ¿Alguna vez has escuchado a alguien decir, me cayó la solitaria y no sabía si era un chiste o algo real? Pues es muy real. La solitaria es un parásito que puede medir hasta 7 metros de largo. Imagínate un gusano del tamaño de un poste de luz viviendo dentro de tu intestino. Pero lo más preocupante no es eso. Lo peor ocurre cuando sus larvas llegan al cerebro. Su nombre científico es Tenia solium y su ciclo de vida es un viaje complicado entre cerdos y humanos. Todo empieza cuando un cerdo criado en traspatio y sin control sanitario come algo contaminado con heces humanas que contienen huevos del parásito. Dentro del cerdo, esos huevos se convierten en larvas que se alojan en los músculos. Si una persona come esa carne cruda o mal cocida, las larvas llegan a su intestino, se pegan a la pared y crecen hasta convertirse en el gusano adulto, la famosa solitaria. Eso se llama teniasis. Pero si lo que una persona ingiere no son las larvas, sino los huevos del parásito, por agua o alimentos contaminados, el asunto se pone grave. Las larvas pueden viajar por la sangre y alojarse en músculos, ojos o, en el peor de los casos, en el cerebro. A eso se le llama cisticercosis. Y cuando llega al cerebro, se convierte en una neurocisticercosis, la forma más peligrosa. Puede provocar epilepsia, dolores de cabeza intolerables e incluso la muerte. De hecho, es la primera causa de epilepsia adquirida en adultos en muchas regiones del mundo. Este parásito tiene un truco maestro. Es capaz de engañar al sistema inmunológico, transformando la respuesta inflamatoria del cuerpo en una respuesta antiinflamatoria que le permite vivir años dentro de los tejidos sin causar síntomas. Es como un intruso que entra a tu casa, desactiva la alarma y se queda viviendo ahí sin que te des cuenta. El problema está ya cuando la larva muere, ya sea por medicamentos o por edad, y libera sustancias que desatan una inflamación brutal en el cerebro. Paradójicamente, muchas veces los síntomas más graves no los causa el parásito, sino la propia defensa del cuerpo al intentar eliminarlo. En México, los casos de cisticercosis han bajado mucho en las últimas décadas. Hoy se reportan menos de 300 al año. Pero la enfermedad no ha desaparecido. La Organización Mundial de la Salud la tiene entre sus prioridades de eliminación para América hacia 2030. Y es que persisten comunidades donde la falta de agua potable, el manejo inadecuado de excretas y la crianza de cerdos sin control sanitario mantienen vivo el ciclo del parásito. Mientras tanto, se investigan moléculas del parásito que podrían convertirse en blancos para terapias más precisas, que ataquen al invasor sin desatar la tormenta inflamatoria. Erradicar la cisticercosis no depende solo de eliminar un parásito, sino de transformar las condiciones que le permiten existir. Cocinar bien la carne de cerdo, lavarse las manos, tener acceso a agua limpia, suena sencillo. pero para millones de personas en México todavía no lo es. La lucha contra la solitaria es una lucha contra la desigualdad. Con información de la doctora Lucía Jiménez García, de la Facultad de Medicina de la UNAM. Les saluda Mónica Genis.
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6: Bienvenidas y bienvenidos a Revista del Consumidor Radio. Soy Joy Ramírez y en esta ocasión nos acompaña la chef Erika Fonseca para preparar el platillo Sabio Profeco de este mes. Muchas gracias por acompañarnos, bienvenida.
7: Vamos a preparar unas deliciosas setas al pibil. Para preparar nuestro platillo necesitaremos 4 tazas de setas deshebradas, media cebolla fileteada, 30 gramos de pasta de achiote, un clavo de olor, 2 pimientas gordas, 1/4 de taza de vinagre blanco, 1 taza de jugo de naranja agria, 2 chiles guajillos y 1 cucharada de aceite. Para la cebolla encurtida, media cebolla morada fileteada, 2 chiles habaneros fileteados, 1/4 de taza de vinagre blanco o de manzana, el jugo de 2 limones, 1 cucharadita de comino en polvo, 1 cucharadita de orégano seco, media cucharada de aceite de oliva y sal y pimienta. Para la salsa de habanero que acompañará al platillo vamos a ocupar 5 chiles habaneros, 2 dientes de ajo asados, 1/4 de cebolla, el jugo de un limón y 1/4 de taza de aceite de oliva. Y finalmente para servir nuestro platillo, medio kilogramo de tortillas y 1 taza de frijoles molidos. Para el adobo de nuestras setas al pibil, comenzaremos desvenando nuestros chiles guajillos, retirando el tallo y todas las semillas. Ahora directamente al fuego, llevamos los chiles por aproximadamente 8 segundos para asar. Se darán cuenta que están listos cuando la piel de los chiles se encuentra brillosa. Esto hacemos para liberar todo el aceite de nuestros chiles. Después, los remojamos en agua caliente de 10 a 15 minutos para suavizarlos. Para preparar nuestro adobo, licuamos los chiles guajillos, el achiote, el vinagre, el jugo de naranja, el clavo, la pimienta gorda y un toque de sal. Ojo, si consiguen naranja agria, pueden omitir el vinagre. Licuamos muy bien y reservamos. Ahora, calentamos el aceite vegetal en una sartén y acitronamos la cebolla por un par de minutos. Después, agregamos las setas previamente deshebradas e incorporamos con la cebolla. Antes de que las setas suelten todo su jugo, agregamos el adobo y mezclamos hasta que todas queden cubiertas. Probamos y de ser necesario volvemos a salpimentar. Dejamos cocinar por aproximadamente 8 minutos hasta que el adobo haya reducido. La reservamos y ahora vamos a nuestra salsa de habanero. En un comal colocamos los chiles habaneros, el ajo y la cebolla y los asamos hasta que estén tatemados. De esta manera sueltan todos los aceites. Después, los retiramos del fuego y los llevamos a licuar con la cebolla, jugo de limón, sal y pimienta. Ahora agregamos nuestro aceite de oliva en forma de hilo sin dejar de licuar para emulsionar y obtener una textura entre salsa y aderezo. Rectificamos la sazón y reservamos. Ya que tenemos nuestra salsa lista, vamos a preparar nuestra cebolla encurtida. Utilizaremos la cebolla morada fileteada, chile habanero fileteado, orégano y comino molido, también jugo de limón y mezclamos. Agregamos un poco de vinagre blanco o también puede ser de manzana. Salpimentamos al gusto hasta integrar todos los ingredientes. Colocamos un poco de aceite de oliva y terminamos de mezclar. Dejamos reposar por 30 minutos o hasta que notemos que la cebolla esté suave y de color morado. Finalmente, para servir nuestro platillo, calentamos muy bien las tortillas y untamos un poco de frijoles negros molidos. Agregamos nuestras setas al pibil y acompañamos con la cebolla encurtida y la salsa habanero al gusto. ¡Listo! Ya podemos disfrutar nuestros tacos de setas al pibil. Recuerden que el platillo Sabio Profeco es muy fácil de preparar, tiene buen sabor, aporta un balance nutricional y rinde para varias porciones. No olviden que también pueden ver esta receta en nuestro canal de YouTube Profeco TV. Yo soy la chef Erika Fonseca y fue un gusto cocinar con ustedes en Revista del Consumidor Radio.
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0: días, bienvenidos a la información, bienvenidos a Informe 24. Les saluda Edgar Torres Velázquez. Qué agrado, pues poderles saludar en esta emisión. Informe 24, en hoy que es miércoles 5 de agosto de 2026, cuando son ya las 7:03 y estamos pues listos, preparados para llevarle a usted toda la información que se ha generado en las últimas horas aquí en el estado de Colima, además de todo lo que tenemos también para comentarle a usted de lo que ocurre a nivel nacional e internacional. Recuerde usted que a partir de este momento nuestro WhatsApp está a su disposición a través de el 312-22-987-98, donde nos puede hacer llegar sus comentarios, sus denuncias, en fin, lo que tiene usted que platicarnos con todo gusto en ese número de WhatsApp. Puede hacerlo llegar, 312-22-987-98. Y pues bueno, también señalarle a usted que pues en esta mañana de miércoles, pues el día de ayer se reportaron también las probabilidades de lluvia, lo recordará, en el pronóstico que señalaba el Servicio Meteorológico Nacional. En algunos lugares pues se registró la presencia de precipitaciones, en unos lugares mayores que otros. Sin embargo, pues aquí en la parte de la ciudad de Colima, pues fue solamente un serenito, según señalaban en la parte norte, pero le voy a tener el informe que la Unidad Estatal de Protección Civil dio a conocer, sobre todo en la parte de Cuauhtémoc, todos estos municipios donde sí se registró lluvia. Oiga, pues hoy 5 de agosto es la Semana Mundial de la Lactancia Materna. Durante pues toda la semana del 1 hasta el 7 de este mes, y en el marco pues se realizan varias actividades por parte de las instituciones, sobre todo las relacionadas con el tema de la salud. Así es que no hay un día como tal hoy 5 de agosto de acuerdo a estos calendarios internacionales y mundiales. Sin embargo, pues sí, durante toda la semana se llevan a cabo varias acciones para fomentar la lactancia materna. Hoy miércoles 5 de agosto de 2026 le presento la emisión número 781 de Informe 24. Es el día 217 del año y faltan 148 para que termine 2026. Iniciamos.
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0: La noche de este martes, la gobernadora Indira Vizcaíno Silva encabezó la inauguración del séptimo punto violeta en el estado de Colima, el cual se ubica en el Hotel Fiesta Inn, en el Boulevard Camino Real de esta ciudad capital, fungiendo como sitio seguro de primer contacto y acompañamiento para canalizar a las víctimas de violencia ante instancias competentes a través del Instituto Colimense de las Mujeres del Gobierno del Estado. Indira Vizcaíno destacó que este espacio será de gran relevancia para las mujeres, pues es el primer punto violeta que estará habilitado 24 horas los 7 días de la semana. La mandataria colimense agregó que el acompañamiento que ha brindado el ICM y el trabajo conjunto de gobierno, iniciativa privada y sociedad es fundamental para generar más redes de apoyo. Por la tarde, la gobernadora Indira Vizcaíno entregó una más de las obras que transforman la entidad. Se trata de una nueva cancha de fútbol 5 en la colonia Valle de las Huertas, en el municipio de Coquimatlán, que forma parte del programa Mundial Social que impulsó la presidenta de México, Claudia Sheinbaum Pardo. La mandataria estatal dijo que se busca fomentar el trabajo en equipo y los valores que implica la práctica deportiva, sobre todo en un deporte grupal como el fútbol, como la disciplina y la responsabilidad. Marisol Neri León, secretaria de Infraestructura, Desarrollo Urbano y Movilidad, explicó que en el lugar se realizaron trabajos como despalve y mejoramiento de terracerías, colocación de pasto sintético con arena sílica y caucho, trazado reglamentario, equipamiento con porterías profesionales, alumbrado con postes metálicos, reja perimetral de malla triple nudo y drenaje pluvial con tubería de PVC y pozo de absorción. Amparo Lisset Heredia Gudiño, responsable de la Oficina de Representación de la Secretaría de Desarrollo Agrario, Territorial y Urbano, la SEDATU del Gobierno de México, así como el presidente de Coquimatlán, Luis Gerardo García, coincidieron en que este tipo de proyectos se pudo lograr gracias a la coordinación que hubo entre los tres niveles de gobierno. En otros temas, el Instituto Mexicano del Seguro Social en Colima concretó la quinta procuración multiorgánica y multitejido del año en el Hospital General de Zona número 1 en Villa de Álvarez, procedimiento que permitirá beneficiar hasta a 126 pacientes mediante trasplantes e injertos. Este logro fue posible gracias a la generosa decisión de la familia de Don Martín, quien con su último acto de amor pues dejó un legado que trascenderá en la vida de decenas de personas. Tras la activación del Código Vida, especialistas de distintas categorías trabajaron de manera coordinada para realizar la procuración bajo los más altos estándares médicos, éticos y de seguridad. Durante el procedimiento se procuraron riñones, córneas y tejido muscoesquelético. Los riñones fueron trasladados a la unidad de medicina de alta especialidad, Hospital de Especialidades número 71 en Torreón, Coahuila, las córneas al Hospital de Especialidad del Centro Médico Nacional de Occidente y el tejido musculoesquelético al estado de Jalisco. Gracias a este acto de generosidad, decenas de pacientes pues tendrán una nueva oportunidad de recuperar su salud, mejorar su calidad de vida y renovar la esperanza de un futuro mejor. La Secretaría de Salud informó que este lunes iniciaron los trabajos de cartografía de la Encuesta Nacional de Salud y Nutrición en Salud Continua 2026, el estudio coordinado por el Instituto Nacional de Salud Pública. En la primera etapa, personal de campo debidamente identificado realiza recorridos para identificar y actualizar las áreas geográficas y viviendas que integrarán la muestra del estudio. La Secretaría de Salud destacó que la Ensanud Continua es el principal estudio nacional para conocer el estado de salud y nutrición de la población y generar información que fortalezca las políticas públicas en la materia. Exhorta a la población a brindar facilidades al personal autorizado e informa que posteriormente se darán a conocer los periodos de visita y las localidades donde se aplicarán los cuestionarios y en su caso las mediciones antropométricas y la toma de muestras biológicas, siempre con el consentimiento informado de las personas participantes. En más noticias. Durante este periodo vacacional, la Subsecretaría de Cultura sigue ofreciendo talleres artísticos para infancias y juventudes en los distintos recintos culturales de la entidad, así como cursos de verano gratuitos como el que se llevará a cabo en el Centro Cultural Daniel Cosío Villegas del 10 al 14 de agosto de 10 de la mañana a 1 de la tarde, titulado Entre Juegos, Rondas y Aventuras, dirigido a niñas y niños de 5 a 10 años de edad. Este curso de verano ofrece a sus participantes un espacio de convivencia y diversión donde disfrutan de actividades recreativas y juegos tradicionales, así como explorar las expresiones artísticas a través de clases de danza, pintura, música y proyecciones de cine. Para inscripciones y más información, los papás, mamás y personas tutoras pueden comunicarse al teléfono 312-106-0428. El Centro INA Colima y la Universidad de Colima sumarán esfuerzos para realizar la tercera edición del programa cultural Mes de los Pueblos Indígenas, que se desarrollará del 7 de agosto al 9 de septiembre de 2026 en museos, planteles universitarios, municipios y comunidades del estado. Exposiciones, talleres, conferencias, recorridos guiados, presentaciones de libros y lecturas en lenguas originarias integran parte del programa diseñado para reconocer, difundir y fortalecer la riqueza cultural de los pueblos indígenas, así como promover el respeto a sus conocimientos, derechos y formas de vida. La iniciativa se realiza en el marco del Día Internacional de los Pueblos Indígenas, conmemorado cada 9 de agosto, fecha establecida por la Organización de las Naciones Unidas para visibilizar su diversidad cultural y llamar la atención sobre los desafíos que enfrentan. Las actividades comenzarán este viernes 7 de agosto a las 7 de la tarde con la apertura de la exposición Identidades, Arte Indígena de México en el Museo Universitario de Artes Populares María Teresa Pomar. Derivado de las lluvias registradas este martes, pues fueron atendidas 27 incidencias en distintos municipios de la entidad por los cuerpos de emergencia, siendo Cuauhtémoc el que concentró el mayor número de reportes. La Unidad Estatal de Protección Civil detalló que el municipio de Cuauhtémoc registró 24 incidentes, 14 árboles caídos, 2 postes caídos, 3 techos desprendidos, 2 inundaciones y 3 cortocircuitos. En Minatitlán se reportaron 2 árboles caídos para un total de 2 incidencias. Por su parte, el municipio de Colima se atendió atendió un árbol caído, sumando una incidencia solamente. En total se registraron 17 árboles caídos, 2 postes, 3 techos desprendidos, 2 inundaciones y 3 cortocircuitos, para un total de 27 eventos que se atendieron de manera coordinada con las autoridades municipales y cuerpos de emergencia. La diputada local por Morena, Karen Jurado, participó en la integración del Comité Ciudadano que administrará los recursos destinados al Centro de Salud de la Comunidad de Juluapan en Villa de Álvarez. La legisladora destacó que esta acción forma parte de la estrategia La Clínica es Nuestra, la cual busca fortalecer la infraestructura, la operación de las unidades médicas y la prevención de enfermedades con la participación de la comunidad y el respaldo del Gobierno de México. Karen Jurado anunció también una nueva edición del programa Pasos que Transforman, con el que busca apoyar la economía de las familias de Villa de Álvarez mediante la oferta de calzado a bajo costo. Las personas interesadas pueden solicitar más información y realizar su pedido enviando un mensaje de WhatsApp al 312-241-4245. Al encabezar la asamblea informativa de este martes en la colonia Terraplén, en la cabecera municipal de Manzanillo, Rosy Vallardo, aspirante a la coordinación estatal para la defensa de la transformación y la soberanía, convocó a sus habitantes a mantener la unidad y a sumarse en la defensa de los derechos alcanzados en beneficio del pueblo de México. Recordó que gracias al trabajo de Morena y la Cuarta Transformación, México ha experimentado una nueva etapa con una economía más fuerte y sólida, así como inversión histórica en obras y programas sociales que se han traducido en bienestar para las familias mexicanas. En temas de seguridad, la Fiscalía General del Estado obtuvo la vinculación a proceso de Antonio Alejandro N. y Juan Manuel N. por su probable responsabilidad en el hecho que la ley señala como delito de daños dolosos por hechos ocurridos en el municipio de Manzanillo. De acuerdo con las investigaciones, el pasado 29 de julio de este año, ambos imputados fueron captados por las cámaras del Centro de Control, Comando, Cómputo, Comunicación y Coordinación, presuntamente participando en el incendio de una mototaxi en la colonia Viveros Pelayo, Santiago. Tras los hechos, intentaron darse a la fuga, sin embargo, el seguimiento realizado a través del sistema de videovigilancia permitió que elementos de seguridad pública lograran su detención. Durante la audiencia correspondiente, el órgano jurisdiccional calificó de legal la detención, se formuló imputación y dictó auto de vinculación a proceso en contra de ambos imputados. Como medida cautelar, el juez impuso prisión preventiva y fijó un plazo de 3 meses para el cierre de la investigación complementaria. Como resultado de los trabajos de inteligencia, investigación de campo y gabinete, la Fiscalía General del Estado, a través de la Policía de Investigación, cumplimentó 6 órdenes de cateo en inmuebles ubicados en los municipios de Manzanillo, Tecomán, Colima, Villa de Álvarez y Comala, esto en el periodo del 26 de julio al 2 de agosto de este año. Durante la ejecución de los mandamientos judiciales, se contó con el apoyo en la seguridad perimetral por parte de elementos de la Secretaría de Marina y de personal de la Secretaría de Seguridad y Protección Ciudadana del Estado de Colima, lo que permitió el desarrollo seguro de las diligencias. Los cateos fueron autorizados por la autoridad judicial como parte de diversas carpetas de investigación relacionadas con los delitos de desaparición de personas, trata de personas, violación, robo, delitos contra la salud, delitos cometidos por actos, maltrato o crueldad animal y homicidio calificado. Son ya las 7:16. Vamos ahora con Jesús Lozoya. Nos tiene ya un adelanto de noticias en esta mañana de miércoles. ¿Cómo estás, Jesús? Buenos días.
2: Pero ¿cómo estás? Muy buenos días. Buenos días también a quienes nos escuchan a través de Informe 24 en esta mañana ya de miércoles, que en el puerto de Manzanillo hemos amanecido en 26 grados centígrados a este momento, cielo medio nublado, pero no llueve todavía. Aquí te presento un adelanto de las noticias. La Secretaría de Marina, a través de la Armada de México, por conducto de la Sexta Región Naval, informó que ayer niños del curso de verano Guardianes del Puerto y la Naturaleza visitaron las instalaciones de la Sexta Región Naval en Las Brisas y, por supuesto, subieron a las embarcaciones y les dieron un tour. La aspirante a la Coordinación Estatal para la Defensa de la Transformación y la Soberanía Nacional con Morena y aliados, Rosy Vallardo, cerró la quinta semana para estar recorriendo todo el estado de Colima para informar a la población de los logros y que ha alcanzado también la Cuarta Transformación en estos 8 años. La Secretaría de Salud del Gobierno de México confirmó que el estado de Colima se mantiene sin casos de dengue durante este 2026. Representantes de Canacintra y Coparmex en Manzanillo firmaron convenio con la Asociación de Hoteles y Moteles
3: para que sus agremiados reciban descuentos en hospedaje y alimentos como estrategia para fortalecer el consumo interno. Productoras y productores de la central de Emiliano Zapata participaron en una capacitación sobre el manejo e injertación de plantas de mango, donde aprendieron técnicas que les van a permitir mejorar la producción, algo que ha fomentado la Dirección de Desarrollo Rural del Ayuntamiento de Manzanillo. Hasta aquí las noticias.
0: Gracias, Jesús Lozoya, desde Manzanillo. Vamos con información nacional. La Universidad Nacional Autónoma de México informó que el examen de control se aplicará del 12 al 19 de agosto en 4 sedes del país, debido a que este año se registró un mayor número de aspirantes foráneos. 4 días después de que la Comisión Técnica de Personal Experta informó que lo más viable era repetir de manera presencial el examen a quienes obtuvieron puntajes iguales o superiores al mínimo requerido en ediciones anteriores, ayer la máxima casa de estudios detalló que la aplicación se efectuará durante 8 días para los más de 58,000 aspirantes que se encuentran en esa situación, pues cumplen con los criterios para presentarlo. La presidenta Claudia Sheinbaum firmó ayer por la mañana un decreto para que la información gubernamental sea más transparente y accesible a su consulta, y precisar que ya no quedará a discreción de funcionarios la reserva de documentos relacionados con seguridad nacional o de asuntos bajo litigio. Además, informó que al inicio de sesiones del Congreso enviará una iniciativa de reforma a la Ley de Transparencia para que las disposiciones del decreto se incorporen a la legislación en la materia. La presidenta, señaló en este sentido que en la ley actual está establecido que los funcionarios pueden determinar qué se hace público o qué no, dependiendo de los temas de seguridad nacional o que estén en un procedimiento judicial o administrativo. Ya no queda a criterio de un funcionario, dijo, del secretario o del director del área de Petróleos Mexicanos o de la Comisión Federal de Electricidad, fue lo que indicó en su conferencia matutina. La secretaria de Anticorrupción, Raquel Buenrostro, explicó que el decreto tiene que ver con fortalecer el principio de máxima publicidad y publicar información gubernamental más allá de las obligaciones legales. Refirió que el decreto, que se publica en el Diario Oficial de la Federación, se orienta en 4 áreas: contrataciones públicas, filiales de Pemex y CFE, fiscalizaciones y auditorías, e invitación a sumarse a la política de máxima publicidad a estados, municipios y otros poderes. Detalló que los contratos, incluidos los de Pemex y CFE, serán publicados cada mes y ya no trimestralmente. Abundó que se prevé una simplificación de las 173 reservas de información para reducirlas solo a lo relacionado con la seguridad nacional y los asuntos bajo litigio. Es parte de lo que señaló. Oiga, Morena, el Movimiento de Regeneración Nacional, inició un proceso en contra de las diputadas poblanas Nay Salvatori y Grace Palomares, quienes se burlaron de los adultos mayores, les dijeron que huelen a baúl y que se están pudriendo, ¿sí? La dirigente nacional del partido Guinda, Ariadna Montiel, manifestó su enojo por los dichos de las legisladoras y consideró que se les debería suspender sus derechos como militantes. Explicó que las expresiones de las diputadas no pueden ser la posición de alguien que milita en Morena. Los adultos mayores deben merecer el respeto, el mayor respeto, agregó en conferencia de prensa, al rechazar que se tengan ese tipo de expresiones hacia ellos. Montiel informó que desde el lunes solicitó a la Comisión Nacional de Honestidad y Justicia que abriera un procedimiento para que estudie el caso y proceda como lo determine, fue lo que expresó la líder nacional de Morena. Desmantelan 4 centros de procesamiento ilícito de combustible en los estados de San Luis Potosí, Hidalgo y Morelos. Así lo informó la Fiscalía General de la República, en las que se aseguró más de 500,000 de litros de hidrocarburos, maquinaria y equipo para el procesamiento y alucinamiento de diversos combustibles. El Ministerio Público Federal informó que, en coordinación con otras instituciones que participan en el Gabinete de Seguridad, la Fiscalía Especializada en Materia de Delincuencia Organizada, con base en labores de inteligencia, investigación, acciones operativas y de intercambio de información, se logró la identificación y aseguramiento de los inmuebles en los que se procesaba combustible de manera ilícita. Lo anterior como parte de la Estrategia Nacional contra el Robo de Hidrocarburos, en la que participa también la Secretaría de Seguridad y Protección Ciudadana, Guardia Nacional y Pemex Logística. Así se dio a conocer. La Secretaría de Salud de Jalisco confirmó los 2 primeros casos de ciclosporiasis en el estado, lo que subiría a 5 el total nacional, pero según la dependencia se trata de pacientes que estuvieron en Estados Unidos y Canadá y que por ello podrían haber incubado el virus y manifestarlo a su llegada aquí. La infección intestinal, conocida coloquialmente como diarrea explosiva, fue detectada en dos mujeres con antecedentes de viaje a esos dos países de América del Norte. Una de ellas es extranjera y ambas se enfermaron tras llegar a Jalisco, según la información oficial. Roberto Rivera Ávila, director de Salud Pública de la Secretaría de Salud en Jalisco, explicó que las mujeres a su arribo a Jalisco presentaron la enfermedad con mucha urgencia explosiva y al tener el antecedente de venir de Estados Unidos cuando estaba el momento más álgido del reporte del brote por ciclosporas, se les tomaron estudios y se confirmó por laboratorio. Detalló que una de ellas recibió atención en una instancia pública y otra en el sector privado y que no existe contagio local ni riesgo de transmisión entre personas en el estado de Jalisco. Y en información internacional, una madre mexicana residente en San Diego recibió por correo una multa, no me lo va a creer, recibió por correo una multa de $1,820,000 que deberá pagar en un plazo de 30 días. Esto luego de que una corte migratoria ordenara su salida de Estados Unidos y ella no abandonara el país. La mujer, quien es madre de tres ciudadanos estadounidenses y no cuenta con antecedentes penales, llegó a territorio estadounidense cuando tenía apenas 12 años de edad, según informó su abogado, William Menard, y hace aproximadamente 13 años inició un proceso para obtener la residencia legal en Estados Unidos, pero durante ese trámite descubrió que una corte había emitido, 23 años atrás, una orden para que abandonara el país. En lugar de recibir documentos que le permitieran regularizar su situación migratoria, la mujer recibió una notificación para pagar una millonaria sanción económica y una advertencia de que cualquier retraso podría generar multas adicionales y otras sanciones. ¿Cómo ve usted? $1,820,000 es lo que deberá pagar por querer regularizar su situación y no acordarse que le habían impuesto pues esa multa, ¿no? Esa, más bien esa salida de pues de los Estados Unidos. Oiga, la oleada de migrantes de la semana pasada hacia el enclave español de Ceuta comenzó con un goteo en redes sociales. El desplazamiento de unas pocas decenas de jóvenes se convirtió rápidamente el pasado jueves en una oleada de decenas de miles de personas que cruzaban a nado en masa, animados por un puñado de videos que se hicieron virales. La detonación ocurrió tres semanas antes, cuando el Tribunal Supremo de España publicó una sentencia en la que establecía que los migrantes interceptados en el mar no podían ser devueltos inmediatamente en la frontera de los territorios españoles del norte de África, Ceuta y Melilla. Sin embargo, la sentencia no impide su devolución sumaria posterior, según indicaron expertos, y ahora pues ese gran problema que tienen en Estados Unidos por la llegada masiva de migrantes. El número de actos antisemitas aumentó 21% durante el primer semestre de 2026 en Reino Unido, así lo informó este miércoles la organización benéfica judía Community Security Trust, en medio del contexto generado por la guerra entre Estados Unidos, Israel e Irán. La organización registró 1,926 incidentes contra personas judías entre enero y junio de 2026, frente a los 1,598 contabilizados durante el mismo periodo de 2025. De acuerdo con el director de CST, Mark Gardner, estos ataques se dirigen directamente contra los judíos británicos, pero también afectan a Reino Unido y a toda la sociedad.
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0: Este día el monzón mexicano en el noroeste de la República Mexicana, en interacción con inestabilidad atmosférica, ocasionarán lluvias puntuales muy fuertes en zonas de Chihuahua, Durango, Sinaloa y Nayarit, así como lluvias fuertes en Sonora y Baja California Sur. Simultáneamente, circulaciones ciclónicas y vaguadas en niveles medios y altos de la atmósfera, en combinación con canales de baja presión al interior del país, y la onda tropical número 24, que se desplazará sobre el sur del territorio nacional, propiciarán lluvias muy fuertes en zonas de Jalisco, Guerrero, Oaxaca y Chiapas, así como chubascos y lluvias fuertes en el noreste, occidente, centro, oriente, sur y sureste del territorio mexicano. En la región Pacífico Centro, donde se ubica Colima, se espera cielo medio nublado a nublado en el transcurso del día, con lluvias puntuales muy fuertes en Nayarit y Jalisco, lluvias fuertes en Michoacán y Colima, todas con descargas eléctricas y posible caída de granizo. Además, podrían originar el incremento en los niveles de ríos y arroyos, deslaves, inundaciones, encharcamientos y visibilidad reducida. Por la mañana, ambiente fresco en la mayor parte de la región, templado a cálido en zonas costeras, así como frío con bancos de niebla en sierras de Michoacán. Durante la tarde, ambiente cálido a caluroso, viento de componente oeste de 10 a 20 kilómetros por hora, con rachas de 30 a 50 kilómetros por hora en Jalisco y rachas de hasta 35 kilómetros por hora en Nayarit, Colima y Michoacán. También se esperan oleaje de 1 a 2 metros de altura en las costas de la región. El dólar a la compra 16 pesos con 72 centavos, a la venta 17 con 68. El euro a la compra 19 pesos con 88 centavos y a la venta 19 con 88. Tenemos pausa, volvemos con más aquí en Informe 24. Mándenos sus mensajes al 312-22-987-98. En un instante volvemos.
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1: 4, son ya las 7:32. Estamos de regreso en este informativo totalmente en vivo en todas las estaciones de Grupo Audiorama Comunicaciones. Y le recuerdo que usted puede comunicarse al 312-22-987-98 a lo largo de estas dos horas de información. Tengo el gusto de saludar vía telefónica a Diana Virgen. Ella es directora de Bienestar Social y Salud Comunitaria en el Gobierno Municipal de Manzanillo. ¿Cómo está, Diana? Qué gusto saludarla. Le saluda Edgar Torres.
2: Hola, Edgar. Muy buenos días. Muy bien, gracias. Igualmente, gusto saludarte.
1: Oiga, pues de acuerdo a lo que hemos leído y escuchado, el municipio de Manzanillo pues es el municipio con más programas sociales en todo el estado de Colima. ¿Cuál ha sido la estrategia, cuál ha sido la fórmula para que sea este el balance?
2: Sí, es un municipio que tiene bastantes programas sociales bien pensados y que estas decisiones fueron tomadas a base del recorrido en territorio, del trabajo con la gente desde el primer día de la administración. La presidenta con licencia, Rosy Vallardo, pues definió que fuera una política social orientada a generar igualdad de oportunidades, que acompañáramos a quienes más lo necesitaran y que procuráramos que nadie se quedara atrás. En este sentido, cuando me preguntas de la fórmula, pues bueno, es estar cerca de la población, cerca de la gente y bueno, cuidar el recurso público, destinarlo para lo que realmente es necesario.
1: Tenemos el programa de Unibecas, tenemos el programa también Transformando Vidas, hay también uno que es de apoyo al deporte, si mal no estoy. Platícanos sobre un balance de cada uno de ellos.
2: Sí, pues mira, el programa de de Unibeca es un muy, muy buen programa. Está dirigido a todos los estudiantes de universidades públicas en el área superior y también para aquellos que estudian posgrados, que son de Manzanillo y que estudian, por ejemplo, en el municipio de Colima, de Tecomán, de Coquimatlán, y que también estudian aquí en Manzanillo. Aquí en Manzanillo es el único municipio en el país en donde se destinan 9,000 pesos anuales para estudiantes de nivel superior de escuelas públicas. En este sentido, pues se han entregado aproximadamente 8,500 impulsos educativos, apoyos educativos, y en la edición pasada, la más reciente de Unibeca, entregamos 3,500 apoyos educativos. Entonces, es una estrategia que tiene como finalidad que ningún estudiante se quede atrás, que nadie se quede sin un apoyo económico, por ejemplo, hablando de los foráneos, para poder pagar el traslado, por ejemplo, en el semestre o el cuatrimestre, que sabemos que no la tienen fáciles los foráneos, pero también los que viven aquí en Manzanillo, pues el transporte, el material, la comida que requieren para a veces que se queden a estudiar a trabajar en la escuela, ¿no? Y que no alcanzan a regresar. Entonces, Unibeca está pensado para eso. Es una de las decisiones que se tomaron en política social en esta administración para poder atender a esta población que estaba, cuando nosotros llegamos, no había ningún programa para ellos. En el otro, y que la verdad es un programa que nos ha gustado mucho y que los chicos se acercan y nos dicen, ¿saben qué? Yo lo utilicé para esto y eso me da muchísimo gusto. Es una visión de Rosy Vallardo, ella diseñó esta estrategia y pues hay que invertir en educación. El otro programa, el de Transformando Vidas, es un programa que tiene varias vertientes. El de apoyo alimentario, el de mejoramiento de la vivienda y el de apoyos económicos cuando la ocasión o la situación de la persona lo requiere. Hemos entregado más de 5,000 apoyos entre estas tres áreas. Y bueno, por ejemplo, el apoyo de mejoramiento de vivienda es apoyo con láminas, tinacos, cemento, impermeabilizante o pintura, alguna de estas, para personas que realmente lo necesitan, casas, viviendas que necesiten un empuje para que sea más digno o que esté más seguro para ellos, y es totalmente gratuito. Sin embargo, pues hay que hacer un proceso, se hace una visita domiciliaria, un estudio socioeconómico, y entonces nos aseguramos de que el recurso llegue a quien realmente lo requiere. El apoyo alimentario se entrega cada mes a las personas. Ahorita tenemos un padrón de aproximadamente 2.500 personas, y bueno, en apoyos económicos se destina sobre todo a temas de salud. Estamos también invirtiendo en este programa a familias que tienen personas, niños, con trastornos del neurodesarrollo. Lo tengo que decir porque estas familias requieren a veces neuropediatra, psiquiatra, terapia de lenguaje, psicología, nutrición, es todo, es un todo. Y a veces pues sale de las manos de las familias. Y hay otro que, el del apoyo al deporte y también a cultura y estudios, es para intercambios. Este, no había un programa especial para ellos, era como de la voluntad, a ver qué te doy. Pero este programa está todo el año para aquellas personas, y no nada más es para estudiantes. Niños, niñas, adolescentes, estudiantes, adultos, adultos mayores que quieren hacer un intercambio académico. Por ejemplo, hablando de niños, igual no es un intercambio académico como tal, ¿no? De universidad, pero sí se van a concursar a ferias de ciencia. Sí se van a concursos de matemáticas. Bueno, pues hay un apoyo para ellos, de ajedrez. El intercambio deportivo, pues también está súper bien, porque aquí en Manzanillo la verdad es que la gente le gusta hacer deporte. Entonces hay torneos de fútbol, tenemos deportistas de surf, tenemos nadadores, tenemos de atletismo. Entonces está un programa siempre abierto para ellos.
1: Todos ellos encuentran una forma de poderse expresar y de poder tener el apoyo de parte del Ayuntamiento Manzanillense, ¿no? A través de Bienestar Social y Salud Comunitaria.
2: Así es, y también las personas que están en el área de cultura, también se les apoya. Entonces, creo que es una dirección bastante completa en cuanto a apoyos sociales, que trata de ver a la persona como un ser integral, ¿no? Entonces sí, habrá para quienes requieren un apoyo alimentario porque es el momento en que ellos lo necesitan, pero también existe para quien requiere hacer un intercambio académico, por ejemplo.
1: Diana Virgen, directora de Bienestar Social y Salud Comunitaria, ¿algo más que agregar en esta charla?
2: Nada, pues en el Ayuntamiento de Manzanillo están las puertas abiertas. Lo que necesiten, estamos allá a sus órdenes. Que tengas muy buen día.
1: Muchas gracias, buenos días.
2: Hasta luego.
1: Es la directora de Bienestar Social y Salud Comunitaria, repito, ahí en el Ayuntamiento de Manzanillo. Y si usted requiere más información sobre este tipo de programas, puede buscar a través de las redes sociales de la misma institución. Tenemos una pausa, volvemos con más aquí en Informe 24. Sígase comunicando al 312-22-987-98. Volvemos.
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1: Las 7:43 y seguimos con más aquí en Informe 24. Tengo varios de sus mensajes, les vamos a dar lectura un poquito más adelante, pero sí, los he recibido todos, los tengo por acá. Nada más un poquito de paciencia. Oiga, pues tengo el gusto de saludar aquí en el estudio al secretario de Desarrollo Económico de Gobierno del Estado, Francisco Javier Rodríguez García. Paco Rodríguez, ¿no? Mejor conocido como Paco Rodríguez. ¿Cómo estás, Paco?
2: Bienvenido. Muy bien, Edgar. Con el gusto de saludarte, como siempre, y muchas gracias por este espacio.
1: Oye, pues te invitamos para hablar. Hace algunos días, por ahí se boletinó una información que me llamó mucho la atención.
2: Sí.
1: El hecho de que Colima, pues, tenía un crecimiento económico incluso superior que otras entidades, que otros estados de la República. ¿A qué se debe? Porque, pues, ahí veía entre las reacciones, tú sabes, ahí luego cada sujeto que le da demasiado valor luego a si me divierte, si me enoja, si qué sé yo, ¿no? Pero hay algunos comentarios que no daban como crédito, pero a ver, explícanos para entender a qué se debe.
2: Mira, primeramente decirte que es información oficial, que son datos del INEGI, del Indicador Trimestral de la Actividad Económica. Este no es la primer trimestre que nos pone así. A cierre del año pasado también teníamos un crecimiento muy, muy importante, que ha estado por encima de la media nacional y por encima de la región. Actualmente Colima ocupa en este trimestre el primer lugar nacional de crecimiento en esta actividad económica, con una tasa del 3%. Esto nos pone y nos ubica a nivel nacional como una de las entidades con mayor competitividad, y que comparándolo de este trimestre con el trimestre del año anterior, es decir, del 2025, tenemos un crecimiento de 3.8. ¿Qué importancia tiene esto? Bueno, simplemente estados como Michoacán, que crecieron en este trimestre 1.7, Baja California 1.6, que tiene una actividad industrial muy importante, Durango 1.2, Tlaxcala 1, bueno, de ahí para abajo Guanajuato, Estado de México, Chiapas, Hidalgo y Yucatán por abajo del 1%. Entonces estamos en un crecimiento muy importante, y esto ya lo podemos decir que es un crecimiento sostenido. ¿Por qué razón? Porque está apuntalado por diferentes tipos de sectores, entre ellos el indicador de la actividad industrial nos dice que en este caso particularmente la construcción está dando un crecimiento del 29% ya acumulado. Entonces es una parte muy importante, porque tanto las obras de infraestructura carretera como infraestructura de acueductos, como tema de hospitales que hoy están arrancando, como también el tema de vivienda, pues nos está dejando una expansión económica muy importante. También no hay que dejar de lado que también en temas de comunicaciones, como el aeropuerto, hay una inversión de 327 millones de pesos, las viviendas más de 11.400 millones de pesos, el acueducto Agua por Colima o para Colima 1.800 millones de pesos, 1.780 para ser más precisos, el impulso a la obra pública como la carretera, la autopista Manzanillo y la Salada, pues juntos rebasan los 16.000 millones de pesos. Todo esto te genera una derrama económica. Algunos sectores van que impactan hasta 13 tipos de subsectores menores, o es decir, a otra cadena de proveedores que a su vez genera. ¿Qué importancia es? Bueno, mayor inversión es mayor empleo. Mayor empleo es una tranquilidad para la familia de las y los colimenses. Esto también, Edgar, lo hemos venido manifestando y sosteniendo, que no son actos esporádicos, no es como que hoy
1: es obra de la casualidad.
2: Sí, o se cayeron las otras economías y por eso nosotros estamos adelante, no. Además de la obra, sectores como que ya tenemos 10 años, un poquito más de años, con un crecimiento reitero, sostenido. ¿Qué significa? Que al menos 3 trimestres consecutivos hemos tenido una tasa de crecimiento muy importante. La logística está creciendo anual aproximadamente ya en un factor del 5%, eso es por arriba de del crecimiento general de la economía 4%, la generación de energía a partir que siempre nos miden ahí por la termoeléctrica un 18%, también los servicios y el comercio, que es donde nuestra economía se centra, particularmente de las 42.000 empresas, hay un 90% están ubicadas en estos rubros, tenemos servicios profesionales creció un 4%, el comercio al 2.3%, es decir, Si analizamos sector primario, que también creció un 8% anual, con el crecimiento secundario, que es el de la industria de la construcción, 14.5, que también ahí tenemos un primer lugar nacional en el trimestre pasado. Y tercero, el servicios, entre ellos logística, que está creciendo cerca del 5%, ese conjunto de los tres sectores que vive la economía, te dice con claridad que tenemos una diversificación económica y que son diferentes sectores y diferentes grupos económicos que están impulsando un crecimiento sostenido de la entidad.
1: Eso significa que además del beneficio de que tendremos un nuevo hospital, por ejemplo, en Manzanillo,
2: sí,
1: de que se tendrá esta ampliación y obviamente mayor seguridad en cuanto a la autopista, los puentes, todo eso. Además del beneficio que significa la obra per se, está la derrama económica, o sea,
2: sí,
1: el dinero que se está invirtiendo y que se queda en todo esto que ya nos señalaste, generación de empleos, obviamente los que están trabajando pues necesitan
2: comprar, proveedores, sí,
1: ¿no? Proveedores,
2: simplemente una vivienda, ¿cuántos proveedores no ocupamos? Desde, exacto, electricista, plomero, ajá, hoy temas de energías limpias para paneles solares, el que te va y te realiza el tema de pegar piso, la pintura, la herrería, el montado de puertas, de cocina, en fin, todo eso es una cadena de proveedores que se están alimentando y genera una derrama económica en sector comercio, en sector servicios, en sector en general, pues logístico inclusive, ¿no? Por diferentes aspectos importantes.
1: Y esto habla de la importancia de que el gobierno de México con el gobierno del estado pues estén trabajando de esta forma, ¿no?
2: O sea, claro,
1: que le estén apoyando, porque hace un par de días leíamos otra reunión de la gobernadora para implementar otros programas más que vienen directamente del gobierno de México. O sea, creo que son nada más 100 en el país,
2: sí,
1: y de esos se destinan para Colima. O sea, el hecho de tener pues no sé cómo llamarlo, beneficio de la buena, sí, relación del gobierno del estado.
2: Pues yo creo que es una capacidad de gestión de la gobernadora, perdón, la adolescencia, el ejercicio de gobierno, de un buen gobierno donde con proyectos estratégicos, con una capacidad de gestión importante y obviamente con un gran respaldo de la presidenta Claudia Sheinbaum, pues obviamente hoy nos demuestra que esos actores importantes o esas gestiones importantes a nivel nacional se están replicando no solamente en obras, sino en empleos, que también es algo importante que debemos de destacar en una tendencia positiva acumulada en este aspecto, porque por ejemplo, en la parte más de 3.500 nuevas unidades de negocios en este sexenio de lo que va de la maestra Indira Vizcaíno Silva y más de 28.000 emprendedores y empresarios atendidos que hemos estado dando atención en diferentes programas, más de 38.000 empleos generados significa todo esto. Es decir, tenemos una tasa que rebasa también alrededor del 4% en función del crecimiento de empleos de una manera muy importante. Entonces, como platicábamos, diferentes sectores te dicen arriba del 5, arriba del 8, arriba del 15. En su conjunto te da un indicador general de la actividad económica que por ende se explica del 3.8% anual. Y algunos datos importantes, mira, ¿cómo hemos mejorado del arranque, como lo entregó el gobierno anterior, a como lo lleva la maestra Indira Vizcaíno Silva? En el caso de inversión extranjera directa, un dato muy importante. De 2016 a 2021 acumularon 435 millones de dólares. Hoy, en lo que va de este sexenio, 21 a 26, van 762 millones de dólares. Es decir, tenemos 82 millones que se alcanzó en inversión extranjera, siendo tan solo en el primer trimestre. Es decir, por sí solo, a como lo recibimos en un trimestre, lo de un año que generaba el sexenio anterior, en un trimestre lo generamos en este año. En lo
1: significa
2: que
1: más desarrollo.
2: Significa, sin duda alguna, confianza, certidumbre, legalidad para las empresas y que obviamente tienen ese interés porque ven una dinámica económica en el estado y que tienen un interés por venir a invertir en sus empresas o ampliar sus empresas que ya tienen actualmente. Otro dato importante. No hay economía en el mundo que no pueda medirse si no está su sector exportador fortalecido, ¿verdad? Porque el mercado interno, ya lo decíamos, la cadena de proveedores, derivado de una actividad económica. Pero una economía que está exportando a otros países es porque es más competitiva que el país que está compitiendo, por precios, por calidad, por especialización en lo que se está teniendo. Entonces tenemos unas exportaciones en este periodo sexenal que 2016 al 21 del gobierno anterior rondaba en los 3.700 millones de pesos, particularmente de dólares, perdón. Y hoy, de 2021 a 2026, ya con la maestra Indira Vizcaíno, está en 6.700 millones. Es decir, tenemos en el primer trimestre una meta de 667 millones de dólares que rebasó las expectativas que nosotros teníamos planteadas respecto del año anterior, y que en el presente sexenio pues ya estamos acumulando un crecimiento del 81% respecto al sexenio anterior. Es decir, casi el doble. Estoy seguro que vamos a cerrar en el doble del sexenio anterior. Es decir, somos dos veces más fuertes, dos veces más dinámicos, dos veces más consolidados y sobre todo dos meses más sostenido nuestro crecimiento. No solamente estamos creciendo, sino lo estamos creciendo constante y permanentemente trimestre a trimestre.
1: A través de CEFIDEG han buscado también que se tenga el apoyo para la parte del emprendedurismo, ¿no?
2: Sí.
1: Que en un inicio, yo recuerdo, del sexenio se hablaba mucho del impulso a las empresas para mujeres. Hoy sí. No está únicamente en el tema de mujeres, sino que están jóvenes, está el tema del campo,
2: sí.
1: y fortaleciendo toda esta área. ¿Cómo van estos programas?
2: Van bien, van avanzando. Vamos a tener una revisión en los próximos días de sus avances específicos, pero seguimos promoviendo para que las mujeres hoy accedan a un crédito del 10%.
1: Están
2: abiertas las ventanillas. Ahí hay bolsas muy interesantes, tan solo con las mujeres. Para el campo 85 millones, con las mujeres 45 millones aproximadamente, que pueden dar. Hoy con los jóvenes, ahí sí la tasa de interés es un poco más arriba. Pero bueno, ¿quién le presta a un joven cuando va saliendo, cuando estás todavía en la prepa, estás estudiando? El gobierno es el que confía. O sea, el gobierno de la maestra Indira Vizcaíno Silva es la que tiene una claridad muy, muy específica, un objetivo muy específico de apoyar a las mujeres, de apoyar al campo y de apoyar a los jóvenes. Estos tres subsectores o sectores de grupos de población tienen una vulnerabilidad financiera. La banca comercial no les presta, y si les presta muy caro, como un crédito de una tarjeta de crédito, prácticamente una tarjeta comercial. Y segundo, si van al mercado no formal, pues rebasan las tasas del 25, 27, 28%, y eso, pues prácticamente todas sus ganancias de un productor del campo, pues se va a pagarle a la agiotista, ¿no? O si una ama de casa va y pide una tanda, pide algún préstamo ahí directo de esos que luego son muy, muy pues muy oscuros, muy, muy poco transparentes, muy poco legales, pues también están pagando tasas arriba del 25% para poder llevar un pequeño negocio. Pues te absorbe totalmente las utilidades, estás claro. Prácticamente trabajando para el que te presta y llevando el sustento mínimo. Entonces ahí es donde entra el gobierno. En el caso de los jóvenes, por un tema de capital de riesgo, que así lo ve la banca privada, porque efectivamente está emprendiendo, dicen, ¿quién va a ser tu aval? Bueno, en este caso es tu familiar, pero tenemos que impulsar para que la actitud, la mentalidad y la forma de incorporarse a la economía del joven no solamente sea a través de buscar empleo, sino que sea generando empleo, generando un proyecto. Entonces aquel proyecto que está con el maestro, te lo está calificando, lo ve bien, te da una asesoría, por

0: vulnerables financieramente hablando, y que también en muchos casos hay una inequidad en el caso de las mujeres para acceder a la actividad económica de una manera importante. Pero destacamos algo, Colima es el segundo lugar nacional en donde hay mayor participación de la mujer en la población económicamente activa, es decir, son mujeres trabajadoras, las colimenses, las mejores del país, son donde más participan y están buscando un empleo o ver cómo emprender. Es algo muy, muy importante. Y también somos el estado que entre los primeros 5 lugares nacional, la brecha entre el que más gana y el que menos gana se va cerrando. Es decir, no tenemos grandes disparidades como si se pueden encontrar en otras regiones con mayor inequidad social, con mayor desequilibrio social, que pudiéramos ver, pues, quien el que gana mucho gana quizás 30,000 al mes y la que gana poco gana 5,000 o 3,000, ¿no?
1: ¿Podrías afirmar entonces que con esta parte de los gobiernos de la 4T sí se está poniendo el desarrollo como un
0: claro
1: eje? Te pregunto porque, digo, además de todo esto, pues tú eres político de años, recientemente estuvo por acá, ¿quién fue? Rosario Robles, ¿no? Estuvo Villano, estuvieron de alguna forma criticando lo que hace el gobierno. ¿Tú cómo lo analizarías? ¿Qué reacción te genera?
0: Yo creo que la gente ya hoy, los ciudadanos, y lo vemos cuando platicamos con ellos en las diferentes colonias, en los diferentes barrios, simplemente si llegas a algún lugar, a algún mercado, algo, platicas, y la gente dice, a ver, yo quiero soluciones, ¿no? Quiero soluciones y tengo los problemas muy claros. Si vas a una colonia, pues son temas de servicios públicos, ¿no? Si vas a un mercado y dices, oye, yo también ocupo financiamiento, porque prácticamente los mercados hoy han sido desplazados comercialmente por estas tiendas grandes y sufren para poder cumplir el día con día y surtir su verdura que están vendiendo o la fruta en general. Si vas a una tienda comercial, te dice, oye, Paco, fíjate que pues aquí los costos de los servicios de la energía eléctrica, yo necesito que nos apoyen pues para poner paneles solares y reducir los refrigeradores que yo tengo en la tiendita, o necesito modernizar mi sistema de cobro porque pues ahora ya todo el mundo quiere pagar con tarjeta o acercando el celular, en fin, esa es la realidad económica, y ante esa realidad económica no existe la grilla política. No puedes ir con discursos y con palabrerías y con puros rollos diciéndolo, no, pero vamos a lograr eso. No, la gente te pide resultados. Y por eso estos programas de financiamiento, de capacitación, de asesorías, de registro de marcas, de generación de empleos en todos los ámbitos, es para eso, es una solución importante. Entonces, ¿podrá venir un político? Pues se le hará fácil, porque nunca ha asumido la responsabilidad, y cuando lo ha hecho quizás no lo ha hecho bien. Pero sobre todo y fundamentalmente la gobernadora nos dice, menos oficina, más territorio, porque eso precisamente te dice, vas, encuentras cuál es el problema que tienes que atender, regresas a tu oficina, obviamente haces trabajo de gabinete, juntas a tus directores, juntas a tus especialistas en la materia, tenemos este problema, hay que diseñar un programa, hay que diseñar un proyecto, hay que diseñar una estrategia para ir a atender a cada uno de esos aspectos. Entonces, yo creo que es palabrería que hoy la gente no la califica bien, porque ellos quieren resultados y resoluciones a los problemas que día a día. Hoy es un reconocimiento muy claro a todos los comerciantes, a todos los empresarios que desde muy temprano se levantan para levantar la cortina, y lo que uno no sabe atrás de esa cortina, todo el esfuerzo que está. El esfuerzo para pagar empleos, para pagar los impuestos, para pagar los derechos, para pagar la energía eléctrica, para surtir tu almacén y para salir a vender, y que a veces hay días que no vendes nada. Entonces ese reconocimiento es muy importante, y es ahí donde la Secretaría de Desarrollo Económico estamos tratando de estar cada vez más cerca de ellos.
1: Paco Rodríguez, gracias por esta charla.
0: Gracias, Edgar, muy amable.
1: Tenemos una pausa, volvemos con más aquí en Informe 24, cuando son ya las 8 en punto. Ahí en Manzanillo, quédese con Jesús Lozoya, Cristel Noyola, en Tecomán y Colima. Continúo después de estos mensajes.
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1: Son ya las 8:03. Tengo comunicación con la diputada Karen Jurado. Diputada, pues has estado llevando eventos deportivos, participando de eventos aquí y allá. Cuéntanos cómo va tu agenda de acercamiento en territorio. Buenos días.
2: Hola Edgar, muy buenos días. Muy bien, pues sí, precisamente decirte que parte de las actividades que estamos impulsando día a día durante la semana es estos encuentros deportivos, estas convivencias familiares dentro de cada una de las colonias de nuestro municipio, por lo que seguimos impulsando la activación física con programas como lo es Ponte Pila, también con el cine en tu colonia, que eso nos permite generar una convivencia muy, muy integral, muy sana dentro de nuestra comunidad.
1: Oiga, por ahí vimos en alguna de las publicaciones en sus redes sociales que recientemente participó en una actividad que tiene que ver con el acercar temas de salud a las comunidades, en este caso a la comunidad de Juluapan, el fortalecimiento del centro de salud. ¿De qué se trata, diputada?
2: Sí, mira, comentarte que pues bien, desde la administración anterior de nuestro expresidente Andrés Manuel López Obrador se crea un programa integral para el mejoramiento de las instalaciones tanto educativas como las unidades hospitalarias. En este caso, pues es la Clínica Es Nuestra, que es un programa que existe para mejorar toda la infraestructura y las condiciones con las que operan los centros de salud de nuestro municipio. Y en esta ocasión, pues toda la zona rural de Villa de Álvarez fue beneficiada, por lo que se creó un comité hecho por los mismos vecinos, quienes habitan ahí en la comunidad, para determinar cuáles van a ser las acciones que se estarán realizando. Y es parte del refuerzo que existe de nuestro sistema de salud a través de IMSS Bienestar. No solamente es tema de que ya exista el personal completo y necesario para brindar los servicios de salud, sino que cuentan con todo lo óptimo para poder desarrollar. Y una de las bondades que tiene precisamente el involucrarse a las vecinas y vecinos, porque eso permite que se conozca más a detalle a lo mejor cuál es el tipo de enfermedad crónico-degenerativa que pueda haber más ahí, o si tenemos muchos niños, tenemos muchos adultos mayores, y sobre eso no solamente atender enfermedades, sino prevenir, que es esencial para mejorar la calidad de vida de todos los habitantes.
1: Claro, y además de que tú estás relacionada también con el tema de salud, ¿no?, que ha sido uno de los temas relevantes que has llevado también ahí en el Congreso del Estado.
2: Sí, como presidenta de la Comisión de Salud y Deportes desde el Congreso, pues siempre impulsamos estas iniciativas que buscan garantizar el bienestar de la familia de una manera muy integral y sobre todo, insisto, abonando a lo preventivo. Nunca va a ser lo mismo la situación que tiene que atravesar una persona cuando es diagnosticada ya en una etapa muy avanzada, en una etapa crítica, a cuando se atiende de manera constante. Uh-huh. En lo preventivo, pues cualquier signo de alerta que se pueda identificar, ayudar a promover una mejor calidad de vida de cualquier tipo de enfermedad, y lo hemos visto, diabetes, hipertensión, insuficiencia renal, cáncer, es completamente diferente el cómo se puede desarrollar tanto para la persona que está enferma como para su familia.
1: También publicaste que regresa a tu programa Pasos que Transforman. ¿Para quién está dirigido y cuál es el beneficio?
2: Sí, comentaste, desde el año pasado tuvimos nuestra primera edición de Pasos que Transforman, que es un programa de zapato escolar a muy bajo costo, dirigido pues desde luego a todas nuestras niñas y niños que están en educación básica. El programa pues viene a aportar este granito de arena a todos los esfuerzos que ya se realizan pues desde casa, los padres de familia, también con toda la política pública de Colibecas, que son los uniformes, todos los complementos. Este programa de calzado va con el objetivo de que nuestras niñas y niños tengan lo esencial para su regreso a clases. Si bien es una venta bajo costo, también estaremos dotando de algunos insumos educativos a todas nuestras niñas y niños que puedan participar. Al final del día, pues es público, vaya, no importa que no vivan específicamente en alguna de las colonias de nuestro municipio, porque pues si bien de repente nos escriben de Colima, de Coquimatlán, con toda que tengan esa certeza de que pueden contar con este programa.
1: Correcto, y abundando respecto a los colonias y demás, en esta semana, ¿qué tienes programado?
2: Pues mira, hoy por la tarde precisamente vamos a visitar dos colonias. Vamos a estar en la colonia La Reserva acompañando a nuestra gobernadora en esta inauguración de canchas deportivas, tanto de usos múltiples como de fútbol 5, que se tienen a través del programa del Mundial Social que viene desde el Gobierno de México. Y más tarde estaremos en el jardincito de la colonia Real del 7 con nuestra actividad del Cinito en tu Colonia.
1: Correcto, entonces para que estén al pendiente de tus redes sociales.
2: Sí, ahí en todo momento estamos compartiendo cuáles son las actividades que vienen. También en los comentarios de repente nos hacen llegar estas solicitudes de a qué colonia quieren que visitemos, qué actividad les gustaría tener, y para nosotros siempre va a ser un placer hacer estos acercamientos, porque no solamente es la actividad del cine, también constantemente estamos entregando donaciones, hacemos encuentros deportivos, torneos relámpagos con el Mundialito en tu Colonia, y bueno, buscamos siempre generar las condiciones adecuadas y lo más integrales posibles para que puedan participar todos en la familia.
1: Karen Jurado, ¿algo más que agregar?
2: Agradecerte muchísimo el espacio, invitar a las personas a seguirnos en nuestras redes sociales, que es en donde les compartimos al día la agenda de actividades que vamos realizando, y que estén muy pendientes de todas las actividades, porque seguimos generando estas actividades de bienestar, estamos preparándonos para pues el regreso a clase de nuestras niñas y nuestros niños, vamos a tener otras campañas itinerantes y va a ser un placer verlos ahí en la colonia.
1: Muchas gracias, Karen Jurado, buenos días.
2: Buenos días.
1: Es Karen Jurado, ella es diputada local por Morena y que está además pues llevando estas acciones a localidades, a colonias, en los municipios que integran pues el distrito al que representa ahí en el Congreso del Estado. Tengo algunos mensajes por aquí. Nos saluda Martín Ávila, dice muy buenos días. Buenos días también para ti, Martín. Andy Bogart dice, Edgar Torres, saludos. ¿Cuándo entran a clases los de nuevo ingreso de la Universidad de Colima? Mire, la Universidad de Colima, hace unos días el rector Cristian Torres Ortiz informó que el próximo 10 de agosto, a ver qué es, a ver ahorita le digo bien qué día cae, 10 de agosto es el lunes, el próximo lunes 10 de agosto se publicarán en el periódico El Comentario, se publicarán los resultados del proceso de admisión de todos los niveles, desde preparatoria, licenciatura y posgrados. Usualmente había tres fechas distintas y se publicaban por partes. Ahora, en esta ocasión, van a ser todos el mismo día, que es el día 10 de agosto. Mientras que el 17, o sea, una semana después, el 17 de agosto, regresan ya a clases, bueno, se integran a clases, ¿no? Los que ya estaban inscritos regresan, los de primer ingreso apenas arrancan en la Universidad de Colima. Espero haber respondido su pregunta, Andy Bogart. También por acá me mandan un mensaje, dice, vecinos de la colonia Nuevo Paraíso, pertenecientes al municipio de Colima, hacen un llamado respetuoso pero enérgico al Ayuntamiento de Colima para que lo más pronto posible se resuelva el tema de la recolección de ramas en el jardín principal, el cual causa focos de infección y se acumula basura que ya huele mal. Aunque los vecinos ya han denunciado en reiteradas ocasiones, se hace caso omiso. Y me mandan por aquí fotografías que demuestran lo dicho. Hay bolsas de basura, bolsas negras, hay ramas, hay, ¿qué más veo por acá? Ramas, pues digo, hojarasca, en la colonia Nuevo Paraíso, me mandan también foto que es el cruce entre Acapulco y México. Entonces, pues ya han hecho el llamado a la autoridad municipal en varias ocasiones y pues nomás los dejan en visto, como solemos decir, ¿verdad? Ni fu ni fa, no hacen nada, no responden. Entonces, ojalá que puedan de verdad acudir a resolver esta problemática, y bueno, pues que puedan resolver a la brevedad este tema. También ahí en la colonia La Antorcha, hay un puño de ramas, hojarasca y demás que incluso bloquea el paso en una de las calles, y son muy transitadas porque están por ahí tiendas de conveniencia y demás. José Luis nos saluda también, el acostumbrado saludo matutino, dice, a levantarse, es hora del café con pan, buen día, dice. Vamos con lo que publican los periódicos en esta mañana.
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1: Cuando son ya las 8 con 14 minutos, el diario de Colima publica en su primera plana: habitantes de Tecolapa solicitan habilitar el túnel durante las obras carreteras. Una nota de Luis Rosales Chávez. Habitantes de Tecolapa hicieron un llamado al alcalde de Tecomán y a la gobernadora Indira Vizcaíno para que faciliten maquinaria y recursos que permitan habilitar el camino alterno al túnel que conecta con la carretera hacia Madrid. La petición fue impulsada por el expresidente de la Junta Municipal de Tecolapa, Héctor Sánchez, quien señaló que esta ruta permitirá trasladarse con mayor rapidez hacia la cabecera municipal, mientras continúan las obras de rehabilitación de la carretera principal. Los pobladores reconocieron que los trabajos de modernización son necesarios, sin embargo, señalan que la ausencia de una vía alterna ha provocado largas filas y tiempo de traslado que afectan la vida cotidiana. Indicaron que los retrasos impactan a estudiantes que llegan tarde o no alcanzan a asistir a clases, trabajadores que ponen en riesgo su empleo, familias que permanecen durante horas en el tráfico y comerciantes con dificultades para transportar sus productos. Advirtieron que la principal preocupación es la atención de emergencias médicas, ya que una demora para llegar a Tecomán podría tener consecuencias graves. Por último, consideraron que esta medida protegería la salud, educación y economía de las familias mientras concluyen las obras. Mantiene La Tuba su legado artesanal en Colima. La Tuba se mantiene como una de las tradiciones gastronómicas más icónicas de Colima. Su origen se remonta a varios siglos atrás, cuando llegó a las costas del Pacífico mexicano desde las Islas Filipinas. En entrevista, Juan Cuellar, comerciante con más de 2 décadas en el primer cuadro de la ciudad de la capital, recordó que sus inicios en el oficio, hace 22 o 23 años en ese lugar, su abuelo era tubero, pero aprendió que cuando metió... ¿qué? Dice, aprendí aquí cuando me metí con los tuberos del centro ayudándoles y ya me dieron mi puesto. O sea que se puso de ayudante y fue aprendiendo a cómo hacer todo el proceso de la tuba. Desmantela Fiscalía General de la República 4 centros de combustible ilegal. La Fiscalía General de la República desmanteló 4 centros presuntamente utilizados para procesar combustible de forma ilícita en San Luis Potosí, Hidalgo y Morelos, donde aseguró cientos de miles de litros de hidrocarburos, maquinarias, tanques, líneas de producción y documentación. La investigación comenzó tras denuncias anónimas sobre el ingreso constante de autotanques a una nave en el municipio de San Luis Potosí. En el inmueble fueron localizados 8 tanques de unos 80 mil litros, 14 cilindros, 894 contenedores de mil litros, una máquina asfaltadora, generadores, herramientas, equipo de cómputo, una camioneta y entre 500 mil y 600 mil litros de petrolífero. Estos son parte de las acciones que está emprendiendo pues el gobierno federal a través de la Fiscalía General de la República en el combate pues del huachicol y de todas estas acciones que han sido denunciadas, ¿no? En el tema de los hidrocarburos. También en la primera plana, el periódico Diario de Colima publica una fotonota que señala lo siguiente: fragmento de cohete de Falcón 9 de SpaceX impactará hoy la superficie lunar, y bien, presenta todos los detalles en la sección de internacionales. Contratos del gobierno federal se publicarán mensualmente. Crecimiento de la economía mexicana se mantendrá, asegura el Instituto Nacional de Estadística y Geografía, el INEGI. Son las notas que publica esta mañana la primera plana del periódico Diario de Colima. El comentario, periódico de la Universidad de Colima, Pekín acusa a Japón de usar a China como excusa para ampliar su capacidad militar. México enfrentará a Estados Unidos en amistoso rumbo a Nations League. Bueno, esto evidentemente en lo referente a el fútbol, que es parte de lo que publica también el periódico El Comentario. Señala en otro tema, analizan investigadores de la UDC y de la Complutense de Madrid cómo las leyes definen y limitan el patrimonio cultural de Colima. Recupera México $500,000 vinculados al caso García Luna, señala la presidenta Claudia Sheinbaum Pardo. Alista Sedeco, registro de marca estatal para productos colimenses, envíos con descuentos de hasta el 80%. Investigador de la UDC representará a México en seminario internacional sobre agua, medio ambiente y geotecnia. Eduardo Santillán Gutiérrez, profesor investigador de tiempo completo de la Facultad de Arquitectura y Diseño de la Universidad de Colima, fue seleccionado para representar a México en el Seminario Internacional de Expertos Agua, Medio Ambiente y Geotecnia, que se realizará del 15 al 21 de noviembre de este año en Mar de Plata, Argentina. El encuentro es organizado por la Universidad Nacional de Mar de Plata a través del Instituto de Geología de Costas y del Cuaternario, en colaboración con la Cátedra de Ingeniería Geotécnica de la Universidad de Siegen en Alemania, y cuenta con financiamiento y servicio alemán de intercambio académico. Desde 2009, la Universidad de Siegen y diversas instituciones anfitrionas de América Latina realizan estos seminarios especializados en temas relacionados con el clima, el agua, el suelo y la gestión de riesgos. Su finalidad es propiciar el intercambio de conocimientos y experiencias entre especialistas latinoamericanos y europeos, así como establecer alianzas entre los países y las instituciones participantes. En esta edición, los expertos analizarán soluciones sostenibles para la gestión de riesgos asociados con inundaciones y deslizamientos de tierra. Son las notas que publica esta mañana el periódico El Comentario, que es el periódico de la Universidad de Colima. El noticiero. Joel Padilla busca coordinar la 4T. El dirigente estatal del Partido del Trabajo, Joel Padilla Peña, informó que participa en el proceso para coordinar los comités de defensa de la Cuarta Transformación y la Soberanía Nacional en Colima, una responsabilidad que explicó será definida mediante una encuesta y cuyo propósito es fortalecer el proyecto político impulsado por Morena, PT y Partido Verde. En una entrevista con Carlos Valdés, director general del noticiero, Padilla Peña señaló que decidió registrarse porque considera que cumple con el perfil requerido para desempeñar esa función. Dijo que se apuntó, que cree tener el perfil para coordinar los trabajos. Esto lo expresó al tiempo que explicó que la tarea consiste en defender los avances alcanzados por la Cuarta Transformación y continuar impulsando ese proyecto político. Y mes de los pueblos indígenas en Colima. El Centro INAH Colima y la Universidad de Colima realizarán la tercera edición del Mes de los Pueblos Indígenas del 7 de agosto al 9 de septiembre, con actividades en museos, planteles universitarios, municipios y comunidades del estado. El programa incluye exposiciones, conferencias, talleres, cine, recorridos guiados, presentaciones editoriales y lecturas en lenguas originarias para promover y difundir la riqueza cultural de los pueblos indígenas. Por primera vez llegará a comunidades mediante el ciclo cinematográfico Tejiendo Raíces. Las actividades concluirán con una exposición de los trabajos del taller de grabado Placa Perdida. México buscará recuperar decomisos del Mayo. La presidenta de México, Claudia Sheinbaum, afirmó ayer que su gobierno buscará recuperar para el país los bienes que Estados Unidos logre decomisarle al narcotraficante Ismael El Mayo Zambada tras la condena a cadena perpetua dictada por la justicia estadounidense y la orden de decomiso por $15,000 millones. Monasterio de Yokhang, declarado en el año 2000 Patrimonio de la Humanidad por la Organización de las Naciones Unidas para la Educación, la Ciencia y la Cultura, no dice nada más, sino que hace un pase a la página número 10 y hasta ahí. Primeros oros en esgrima para México. Holcim, $200 millones a nueva planta en Tecomán. Son las notas que publica la primera plana del periódico El Noticiero esta mañana. Diario Ventanas. A 10 días del colapso del puente La Boquita, Hace 10 días colapsó el puente La Boquita, situado en la playa homónima de la Bahía de Santiago, municipio de Manzanillo. El lugar luce tranquilo y recuperando poco a poco la intensa actividad que registra como la playa más visitada del puerto de Manzanillo, donde en un fin de semana pueden acudir hasta poco más de 4.000 turistas. Y es que, tras el incidente, las autoridades realizaron las labores pertinentes para retirar, la mañana del pasado jueves 30 de julio, la estructura afectada que tras su desplome quedó sobre la laguna de Juluapan, cerca de la desembocadura de esta sobre playa La Boquita. Tras lo anterior, las autoridades fincaron el compromiso de analizar las alternancias para restituir tal infraestructura lo más rápido posible, entendiendo la gran valía de este, incluso para la industria turística y pesquera de la zona. 126 pacientes beneficiados con quinta procuración multiorgánico en una operación facilitada por el IMSS Colima. Son las notas que publica esta mañana el diario Ventanas. Y bueno, para hoy el Servicio Meteorológico Nacional señala en su pronóstico, el último que es el de las 6 de la mañana, para el país, para el territorio nacional, que el monzón mexicano en el noroeste de la República Mexicana, en interacción con inestabilidad atmosférica, ocasionarán lluvias puntuales muy fuertes en zonas de Chihuahua, Durango, Sinaloa y Nayarit, así como lluvias fuertes en Sonora y Baja California Sur. Simultáneamente, circulaciones ciclónicas y vaguadas en niveles medios y altos de la atmósfera, en combinación con canales de baja presión al interior del país y la onda tropical número 24, que se desplazará sobre el sur del territorio nacional, propiciarán lluvias muy fuertes en zonas de Jalisco, Guerrero, Oaxaca y Chiapas, así como chubascos y lluvias fuertes en el noreste, occidente, centro, oriente, sur y sureste del territorio mexicano, incluidos la península de Yucatán y el Valle de México. Finalmente, una circulación anticiclónica a niveles medios de la atmósfera mantendrá el ambiente caluroso a muy caluroso en entidades del norte de México, con temperaturas superiores a los 45 grados en zonas de Baja California y Sonora. Además, prevalecerá la onda de calor en Nuevo León, Tamaulipas, Oaxaca y Chiapas. En la región Pacífico Centro, donde se ubica Colima, el pronóstico marca cielo medio nublado a nublado en el transcurso del día, con lluvias puntuales muy fuertes en Nayarit y Jalisco, fuertes en Michoacán y Colima, todas con descargas eléctricas y posible caída de granizo. Además, podrían originar el incremento de los niveles de ríos y arroyos, deslaves, inundaciones, encharcamientos y visibilidad reducida. Por la mañana, ambiente fresco en la mayor parte de la región, templado a cálido en zonas costeras, así como frío con bancos de niebla en sierras de Michoacán. Durante la tarde, ambiente cálido a caluroso, viento de componente oeste de 10 a 20 kilómetros por hora, con rachas de 30 a 50 kilómetros por hora en Jalisco y rachas de hasta 35 kilómetros por hora en Nayarit, Colima y Michoacán. Michoacán también se espera oleaje de 1 a 2 metros de altura en las costas de la región. Nuestro WhatsApp para que se ponga en contacto con este informativo es el 312-22-987-98, donde, por cierto, tengo aquí mensaje, dice el Chocorrol: bello día, mis estimados Edgar y Boli, les mando fuerte abrazo, saludos a la fiebre amarilla, dice el Chocorrol. También por acá dice: buenos días, Edgar, quisiera hacer un reporte mediante tu noticiero, soy derechohabiente del Seguro Social. Dice: soy derechohabiente del Seguro Social, estoy con mi mamá internada en la clínica 1, ya tengo más de un mes y en todo el mes no han podido arreglar el aire acondicionado. Ya se han puesto quejas aquí y nomás nos pusieron un ventilador que hace más ruido que lo que echa aire. Aparte, con el ventilador nomás revuelve los olores. Muchas gracias, espero que llegue este reporte con las autoridades correspondientes. También pregunta: ¿cuándo irán a arreglar una calle que está en la colonia Estatuto Jurídico en Tecomán? Porque nomás la abrieron, metieron tubo para el drenaje y no han ido a arreglar el empedrado. Ah, nada más lo dejaron ahí. Claro que sí. Muchas gracias a la persona que se comunica. Con todo gusto pasaremos este mensaje. Son ya las 8:27. Tenemos pausa. Volvemos con más aquí en este informativo.
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0: Las 8:31, estamos de regreso aquí en Informe 24. Recuerdo nuestro WhatsApp, 312-22-987-98. Háganos llegar sus comentarios, sus denuncias, nos dará gusto saber de usted. Oiga, pues con gusto de saludar esta mañana aquí en el estudio a Efraín Pérez Díaz. Él es el licenciado Efraín Pérez Díaz, quien es supervisor delegacional de Trabajo Social del Instituto Mexicano del Seguro Social. ¿Cómo está? Bienvenido, buenos días.
1: Buenos días, Edgar, muchas gracias por el espacio que se brinda al Instituto Mexicano del Seguro Social. Saludos a tu audiencia.
0: Y vamos a hablar respecto a uno de los temas que yo creo que muchos nos topamos cuando vamos a los servicios de salud. ¿Por qué? Porque vemos luego algunos, me cuento entre ellos, que hasta que ya sentimos que ya no podemos con la fiebre, ¿no? Que ya llevamos 2 días con dolor de cabeza, pues vamos a atendernos. ¿A dónde? Pues a urgencias, porque por dejar pasar, tuvimos que caer ya en esta parte. ¿Qué significa para el IMSS el fortalecer los procesos de atención en urgencia, licenciado?
1: El IMSS tiene, o mantiene más bien, un compromiso permanente, constante, con la mejora continua de sus servicios y con la seguridad del derechohabiente. Sabemos que cada minuto cuenta cuando un derechohabiente llega al área de urgencias.
0: Sí.
1: Las medidas que hoy buscamos fortalecer es brindar unos espacios pues más seguros, más ordenados y funcionales para el paciente y sus familias. No se trata de establecer restricciones, sino de crear condiciones que permitan a nuestro personal médico de enfermería pues enfocarse a lo primordial o a lo más importante, que es la atención oportuna hacia el derechohabiente.
0: Porque hay todo un sistema, ¿no? No es nada más llegar, sino está la parte esta del triage,
1: así es.
0: Se escribe triaje, ya me dijeron, no, se escribe triaje, pues se dice triage, ¿no? Hay un semáforo de acuerdo a la urgencia, porque en algún momento también me pasó, ¿no? En alguna oportunidad, híjole, creo que era todavía estudiante, una onda así, iba con un dolor de garganta, luego entonces pues tuve que esperar un montón de horas. Y ya cuando llegué y en mi casa, oye, ¿por qué tardaste tanto? No, pues es que estuve un montón de horas ahí, como 10 horas esperando, ¿no? Estoy hablando de hace un buen de tiempo. Y entonces me explicaron que era porque te dan un color, ¿no? Es una valoración de acuerdo a la urgencia. Tiene que ser realmente una urgencia. Digo, una persona que se va desangrando, pues evidentemente que necesita ser atendida de forma inmediata. En cambio, las otras pues se van, digamos, de acuerdo a el nivel que sea de urgencia o de emergencia. Ahora, en todo esto, ¿hay reglamento para la sala de esperas? O sea, como parte de esto que le digo, ¿no? ¿Hay alguna indicación puntual que exista?
1: Sí, es muy importante que los familiares pues colaboren con el área de personal. Es fundamental respetar las indicaciones, como bien lo dices, del personal, permanecer en los espacios asignados y limitar el acompañamiento de un familiar. Esto influye directamente con mayor rapidez y seguridad la atención. Como bien lo comentas, el triage pues se basa en colores, dependiendo de la urgencia o la emergencia del paciente, y en base a eso, en el área de espera, hay unas sillas que tienen un color que se asigna precisamente dependiendo a cada paciente con esa evaluación. Es importante que también el familiar sepa que hay unas sillas que no están marcadas, que no están identificadas por color, y que es exclusivo para ellos, para los familiares o acompañantes del paciente. Y las que están con ese color que les comento, pues son exclusivas para el paciente, para el derechohabiente.
0: Entonces, es como una forma de clave en la que ustedes mismos, digo, todo el personal que trabaja, pues ubica y tiene, digamos, el porqué, ¿no? La razón también de esto.
1: Sí, el propósito pues es mantener el orden, facilitar la movilidad y garantizar un entorno seguro en el servicio de urgencias.
0: Y hay que entender que no podemos meternos a todas las áreas, ¿no?
1: Claro.
0: Porque vemos algunos que creemos que si voy y le exijo al médico, pues me va a atender más rápido que al resto.
1: Así es.
0: ¿No?
1: Sí.
0: Este cuidado del orden, licenciado, ¿por qué es tan relevante?
1: Bueno, hemos detectado, como bien lo dices, que a veces van pacientes que realmente su sentir o sus molestias no son como tal una urgencia, uh-huh, y que pueden ser solventadas en primer nivel. Tenemos también área de urgencias en la unidad médico familiar 19 o área atención continua en las unidades, por ejemplo en la 18, UMF 18 también, uh-huh, se cuenta con ese servicio. Entonces el concientizar a la derechohabiencia o generarles esta información, pues puede ayudar a reducir un poquito la aglomeración en urgencias, y por lo que buscamos es que realmente pues fluya de una manera rápida la atención a que realmente pone en riesgo su vida.
0: Licenciado Efraín, en el caso de los acompañantes, decía usted, solamente se permite a un acompañante por paciente. ¿Por qué se aplica esta medida?
1: Precisamente para mantener libre las áreas de circulación, facilitar el trabajo del personal de salud y reducir los riesgos a las personas que acuden al hospital. Uh-huh. Cuando por la condición clínica del paciente amerita un familiar acompañante, esta situación la valora y la autoriza el área médica. Un ejemplo, si un paciente tiene dificultad para moverse y a lo mejor el peso es mayor a la persona que lo cuida o el primordial o principal cuidador, pues se anexa otro más para vida de poder ayudarle a moverlo. Con eso pues ayudamos no nada más a la movilidad, sino también a evitar complicaciones del paciente, como puede ser alguna úlcera, alguna llaga por falta de movilidad. Entonces hay ciertas situaciones que no necesariamente tiene que ser un solo acompañante, pudiera ser dos, pero previa valoración del área médica.
0: Hay varias circunstancias por las que la ciudadanía, bueno, los derechohabientes, luego expresan como su queja o su inconformidad. Sin embargo, creo que es importante que por parte del instituto, y aprovechando su presencia acá, pues se puedan aclarar los porqués, ¿no? Las razones. A veces cuando tenemos un familiar pues que está hospitalizado o que acudió por urgencia, qué sé yo, ese mismo estrés como que nos limita a veces el razonar, el pensar, y actuamos también de una forma, ¿cómo decirlo? Pues impulsiva, ¿no? Me refiero a casos, por ejemplo, cuando no se permite el ingreso de alimentos, ¿no? De cobijas o de otros objetos. Esto en el servicio de urgencia lo menciona. Pero ¿por qué no están permitidos? ¿Por qué se les retiene a las personas?
1: Bueno, esta medida pues ayuda a mantener condiciones adecuadas de higiene, reduce el riesgo sanitario y evitar obstáculos en el área de donde existe atención médica pues continua. Esto favorece a que no haya algún accidente por algún bulto del exterior, sobre todo. Cada decisión que se toma es pensando pues precisamente en el bienestar del paciente. Uh-huh. Además permite conservar pues espacios seguros para la movilidad del personal de salud, como lo mencionaba, y para la atención inmediata cuando ocurre una emergencia. Entonces el hecho de tener alguna sábana que a lo mejor nos han manifestado que va limpia, uh-huh, no olvidemos que la diferencia es que la área, bueno, lo que viene siendo la ropa de hospital pues está esterilizada, y esa es la gran diferencia. A lo mejor va limpia, pero puede llevar a lo mejor alguna bacteria del exterior que pueda perjudicar la salud o complicar la salud del paciente, del derechohabiente. Entonces por eso la importancia de tratar de no poner nada sobre la cama, nada del exterior sobre la cama del paciente, pues para evitar alguna situación de alojamiento de alguna bacteria del exterior. Esa es la principal razón.
0: ¿Alimentos tampoco se permite el ingreso a urgencias?
1: Alimentos no, porque también, sobre todo en esta temporada de calor, pues no sabemos, como lo mencionas, a veces el trayecto o el hecho de que pase tiempo, pues no sabemos si realmente está en condiciones higiénicas para el consumo del paciente. Uh-huh. Puede ser que se llegue a lo mejor en malas condiciones, repito, por el calor.
0: ¿Hay algún otro aspecto que, digo, aprovechando su presencia acá, sobre todo en el tema de urgencias, que la ciudadanía, los derechohabientes deberían conocer? Digo, por ejemplo, no se puede ingresar bajo el influjo de algunas sustancias, ¿no? O incluso en estado inconveniente.
1: Sí, bueno, los hospitales son espacios dedicados al cuidado de la vida y de la salud, por lo que es indispensable manejar el entorno seguro, ordenado y libre de riesgo para el paciente, familiar y mismo personal de salud. Es por ello que no se permite pues fumar dentro de las instalaciones o el ingreso de acompañantes en estado de ebriedad o bajo los efectos de alguna droga, ya que estas condiciones pueden comprometer la seguridad, alterar el orden, interferir incluso en la atención médica.
0: Entonces es importante conocer todo esto, ¿no?
1: Así es.
0: ¿Algo más que agregar, iniciado?
1: Pues antes que nada, comprendemos la preocupación que vive una persona cuando lleva a un familiar, un ser querido a la atención médica. Sabemos que la espera puede generar demasiada incertidumbre y es por ello que les pedimos pues su confianza, su colaboración. Respetar estas medidas significa convertirse en un aliado del personal de salud para que podamos brindar una atención más segura, ordenada y oportuna. Su apoyo también forma parte del cuidado del paciente, por eso la importancia de que los familiares pues tomemos también mayor conciencia en estas medidas que se están implementando, pues como repito, para el beneficio del paciente. Y por último, pues hacemos la invitación a seguir las redes sociales oficiales del IMSS y mantenerse informados con contenido útil, oportuno y de interés para su salud y bienestar.
0: Eso que está en todas las redes sociales, ¿no? El Instituto Mexicano
1: del
0: Seguro Social.
1: Así es, todo lo que se realiza dentro del Instituto Mexicano del Seguro Social.
0: Licenciado, pues le agradezco mucho esta charla, muy, muy interesante, y ojalá que podamos seguir conociendo, ¿no?, los porqués de repente de ciertas acciones, los reglamentos también, el entender pues que lo que hacen en esta área de urgencias pues es el cuidado también de la salud y de todas las personas que ya acuden. Muchas gracias, buenos días.
1: Muchas gracias a ti, Edgar, y a todo tu auditorio. Gracias.
0: Tenemos una pausa cuando son ya las 8:43. Volvemos con más ya en el último bloque en este informativo.
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1: Estamos en la parte final de este informativo, de esta emisión de Informe 24. Por acá nos saluda el chilatero de Acapulco. Dice, buen día mi hermano, saludos a ti y a todo el equipo. Y nos manda también un mensaje. Dice, para desearte un hermoso y feliz día. Dice, vive volando. Nos manda por acá un pajarillo bailador. Muchas gracias al chilatero, fiel radio escucha también de la Max, ahí en Tecomán. Oiga, ayer la gobernadora Indira Vizcaíno entregó una más de las obras que transforman la entidad. Se trata de una nueva cancha de fútbol 5 en la colonia Valle de las Huertas, esto en el municipio de Coquimatlán. Forma parte del programa Mundial Social que impulsó la presidenta de México, Claudia Sheinbaum Pardo. La mandataria estatal dijo que busca fomentar el trabajo en equipo, los valores que implica la práctica deportiva, sobre todo en un deporte grupal como es el fútbol, en el tema de la disciplina y la responsabilidad.
2: Presidente, era muy importante que si una parte de ese mundial estaba pasando en nuestro país, pues eso dejara en la mente de todos ustedes esa energía, esa emoción de estar todos unidos apoyando a nuestra selección y esas ganas de jugar al fútbol, de venir a estas canchas y de hacer equipo, de fomentar los valores que implica venir a hacer deporte, y sobre todo en deporte grupal como lo es el fútbol. Y también la disciplina, y también la responsabilidad, y todo lo que eso implica.
1: En el evento estuvo presente también la titular de la SEIDUM, la Secretaría de Desarrollo Urbano, Infraestructura, Movilidad, Marisol Neri León, quien abundó pues respecto a todos los detalles de esta obra que se ha desarrollado. En este sentido, pues se dio a conocer que en el lugar se realizaron trabajos como despalme y mejoramiento de terracerías, colocación de pasto sintético con arena sílica y caucho, trazado reglamentario, equipamiento con porterías profesionales, alumbrado con postes metálicos, reja perimetral de malla triple nudo y drenaje pluvial con tubería de PVC y pozo de absorción. Amparo Licet Heredia Gudiño, responsable de la Oficina de Representación de la Secretaría de Desarrollo Agrario, Territorial y Urbano del Gobierno de México en Colima, así como el presidente de Coquimatlán, Luis Gerardo García Olivares, pues coincidieron en que este tipo de proyectos, este tipo de acciones son posibles, son llevados gracias a la coordinación entre el gobierno de México, el gobierno del estado, la colaboración también de los gobiernos municipales que hacen posible, pues bueno, este tipo de obras que traen, pues no únicamente desarrollo, sino que abonan también en el aspecto del fomento al deporte, la atención a las causas, bueno, entre otros acciones y beneficios que trae consigo. Por otro lado, por la noche la gobernadora participó en la inauguración del séptimo punto violeta en el estado de Colima, el cual se ubica en el Hotel Fiesta Inn, ahí en el Boulevard Camino Real de esta ciudad capital, fungiendo como sitio seguro de primer contacto y acompañamiento para canalizar a las víctimas de violencia ante instancias competentes a través del Instituto Colimense de las Mujeres del Gobierno del Estado. Indira Vizcaíno destacó que este espacio será de gran relevancia para las mujeres, pues es el primer punto violeta que estará habilitado 24 horas los 7 días de la semana. La mandataria colimense agregó que el acompañamiento que ha brindado el ICM y el trabajo conjunto de gobierno, iniciativa privada y sociedad es fundamental para generar más redes de apoyo. Erika Judith Torres Guzmán, quien es titular del ICM, manifestó que se celebra este nuevo punto violeta, pero también se celebra la voluntad de una sociedad que decide involucrarse, cuidar y actuar. Esto fue parte de lo que señaló la directora del ICM.
3: Van a sentir acobijadas y seguras.
4: Pues bien, se encuentra el gerente de este.
1: Bueno, esto es parte de lo que se vivió ayer en esta inauguración, donde pues participa la iniciativa privada, el gobierno del estado a través del ICM, y ahí Erika Judith pues señaló lo que significa para el gobierno del estado, también el representante de la iniciativa privada, pues la forma en la que se están sumando a la apertura de este nuevo punto violeta.
3: Pues hoy se está instalando, se va a instalar el séptimo punto violeta aquí en el estado, hoy aquí en el Hotel Fiesta Inn, y estamos muy contentas, muy emocionadas, porque no es un lugar más, es un espacio para las mujeres que se sientan en peligro en la calle, en la comunidad, y que quieran llegar a este lugar, pues aquí van a encontrar una mano amiga, un lugar en el cual se van a sentir acobijadas y seguras.
1: Los otros puntos violetas que están instalados aquí en la entidad, hasta la fecha, se ubican en el Centro Estatal para la Prevención y Atención a la Violencia Familiar, en Colima, el Centro Estatal de Prevención Social de la Violencia y la Delincuencia con Participación Ciudadana, en Villa de Álvarez, los Institutos Municipales de la Mujer, en Colima y Cuauhtémoc, la Presidencia Municipal de Cuauhtémoc y la Junta Municipal de Quesería, así como la administración que encabeza la gobernadora Indira Vizcaíno, en el que pues señala, reafirma su impulso a las acciones que garantizan el derecho de las mujeres a una vida libre de violencia. Y bueno, la información nacional, ayer en la conferencia mañanera, la presidenta de México, Claudia Sheinbaum Pardo, abundó acerca de la transparencia. Dijo que ha firmado el decreto para fortalecer la transparencia en todas las entidades del gobierno de México, con el objetivo de garantizar el acceso a la información de los mexicanos a través del fortalecimiento de la Plataforma Nacional de Transparencia. Esto es parte de lo que dijo ahí desde Palacio Nacional, con lo cual se obligará pues a transparentar todos los temas, las incorporaciones de herramientas para mejorar la descarga de la información, así como formatos pues mucho más fáciles de utilizar, pues para agregar información a más tardar en 30 días, información de interés público.
5: En la ley actual está establecido que los servidores públicos pueden determinar qué se hace público y qué no, dependiendo de la seguridad nacional o de el procedimiento en el que está la información. Con este decreto ya no lo dejamos a criterio del servidor público, ya no lo dejamos a criterio de un secretario, de otra secretaria, de un director, de un área de Pemex o de CFE o de cualquier secretaría. Ya hay un lineamiento específico de realmente lo que debe ser transparente y aquello que por el procedimiento administrativo judicial no puede informarse, dado que está en un procedimiento y puede caerse el procedimiento judicial o administrativo, o lo que realmente es de seguridad nacional. Entonces, para ello, en un mes se va a fortalecer incluso más esta plataforma de transparencia. Y cada mes se va a estar informando de los contratos públicos y de todo lo que Raquel determinó o expuso en esta conferencia. Entonces es transparencia total del gobierno de México.
1: Y bueno, eso es muy positivo, el hecho de que se transparenten todas las acciones que desarrollan las dependencias del gobierno, las actividades de gobierno, el ejercicio de los recursos, que deben transparentarse ya, pues como lo establece el artículo 6 de la Constitución Política, que dice: toda la información en posesión de cualquier autoridad, entidad, órgano y organismo de los poderes ejecutivo, legislativo y judicial, órganos autónomos, partidos políticos, fideicomisos y fondos públicos, así como de cualquier persona física, moral o sindicato que reciba y ejerza recursos públicos o realice actos de autoridad en el ámbito federal, estatal y municipal, es pública y solo podrá ser reservada temporalmente por razones de interés público y seguridad nacional en los términos que fijen las leyes. La secretaria Anticorrupción y Buen Gobierno, Raquel Buenrostro Sánchez, explicó que este decreto impulsa que las instituciones publiquen información adicional de interés público más allá de las obligaciones legales. ¿Cuáles son estas? Mire, por ejemplo, contrataciones públicas, todos los contratos se publicarán de manera mensual. filiales de Pemex y CFE. Se publicará información relevante como informes ante agencias extranjeras, estados financieros, gobierno corporativo, políticas de operación y contratos. La fiscalización y auditoría, se publicará información adicional sobre el programa anual de fiscalización, un informe de la situación de las auditorías y del seguimiento de observaciones formuladas por los órganos internos de control, así como del padrón y designación de despachos auditores externos. Invitación a sumarse a estados, municipios y a otros poderes para hacer más oportuna y transparente la actuación pública. Agregó que a su vez se realizará una simplificación de las 17 reservas de interés público y seguridad nacional, dando prioridad a que la información que se reserve no solo sea temporal, sino que se publiquen en versiones públicas. Informó también que las acciones en este decreto estarán incluidas con otras iniciativas que están siendo integradas con la Consejería Jurídica del Ejecutivo Federal en la Ley General de Transparencia. Por otro lado, la presidenta Sheinbaum puntualizó que el derecho de las audiencias es un principio establecido en el artículo 6 de la Constitución Política, por lo que no constituye un mecanismo de censura, sino que garantiza el derecho al libre acceso a la información plural y oportuna. Detalló que el párrafo 2 del artículo 6 establece que toda persona tiene derecho al libre acceso a la información plural y oportuna, así como buscar, recibir y difundir información e ideas de toda índole por cualquier medio de expresión.
5: Lo que hay en el fondo

0: no se está de acuerdo con los lineamientos, pues hay que buscar adecuarlos para que sean más claros. Pero el derecho de las audiencias es un principio constitucional.
1: Fue lo que dijo la mandataria nacional a este respecto, señalando que los lineamientos establecen la distinción entre publicidad y contenido con el objetivo de que las audiencias conozcan cuando una publicación es pagada. En televisión, por ejemplo, deberá hacer la mención de que es un espacio comercializado o mostrarse en la pantalla de forma clara, legible y visible, el símbolo P, y al final de cada contenido se mostrará en pantalla. Este programa contó con espacios comercializados y o patrocinados. En radio se deberá expresar verbalmente de forma clara y previa si se trata de una publicidad. Esto lo que señaló ayer la presidenta de México. Faltan ya 2 minutos para las 9. Tenemos, bueno, pues ya llegamos al final, ¿no? Llegamos al final de Informe 24. Sin embargo, las noticias continúan a lo largo del día en las cápsulas de Informe 24 y, por supuesto, en el espacio con mi buen amigo Paco Buenrostro, que lo tiene usted que escuchar a la 1:30 de la tarde a través de las estaciones de Grupo Audiorama. Soy Edgar Torres Velázquez. Buenos días. Páselo bien.
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1: Escuchamos a Maroon 5 sonando en Super 98.9 en esta mañana. ¿Qué tal, amigos? ¿Cómo andan? Muy buenos días, ya estamos acá iniciando un día más. Hoy estamos, como siempre, totalmente en vivo, muy conectados contigo a través de Super 98.9. Hoy estamos a miércoles 5 de agosto del año 2026 y son las 10 de la mañana con 5 minutos. Estamos a mitad de semana, un día perfecto, pues para sentirnos agradecidos, bendecidos por todas las cosas buenas que pasan en nuestra vida. Y también, pues claro, viviendo el presente y enfocándonos en todas las cosas buenas que vienen a nuestra vida, todos los proyectos, todos los sueños que vamos a realizar, claro que sí. Y bueno, pues les damos la bienvenida. Yo voy a estar con ustedes de 10 a 11 de la mañana, 312-22-987-98. Es nuestro WhatsApp para estar siempre conectados y un gustazo poder saludarlos en esta mañana. Espero que estén muy bien y bueno, pues también aprovecho este momento, este espacio para recordarles que pueden participar con nosotros en esta promoción que tenemos, la promoción del super cumpleañero. Así que manda tu mensaje a nuestro WhatsApp si cumples años esta semana o acaso conoces a alguien que cumpla años. Anótalo con su nombre completo, su fecha de cumpleaños. Si cumple del 3 de agosto al 9 de agosto del 2026. Bueno, pues claro, anótalo para que pueda ganarse pues este delicioso, riquísimo pastel de Claudette. Claro que sí, al 312-22-987-98 y anótalo, ¿ok? O anótate. Bueno, pues vamos a iniciar con buena música. Gracias por estar con nosotros y vamos a irnos a escuchar la primer canción de este bloque después de esta bonita intervención. Vámonos con Jay Wheeler con esto que se llama De Lejitos. Son las 10 con 6 minutos. Bienvenidos, Super 98.9.

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2: Ya son las 10 de la mañana con 22 minutos. Estamos acá disfrutando en esta mañana Super 98.9 y acabamos de escuchar esta canción con Billie Eilish. Oigan, bueno, pues Madonna sigue dando de qué hablar. Sabemos que está estrenando un nuevo disco que es Confessions on a Dance Floor Parte 2. Y bueno, también últimamente se la ha relacionado mucho con Kylie Minogue. Pues fíjense que en una entrevista reciente, pues Madonna confesó que en algún momento de su vida sintió celos de Kylie Minogue. Lo que pasa es que en aquel entonces, cuando estaba con su esposo Guy Ritchie, él le confesaba que estaba enamorado en secreto de la cantante, pues, australiana Kylie Minogue. Entonces, bueno, había ahí algo de celos y la misma reina del pop se sentía insegura porque, pues, sabemos que Kylie Minogue es guapísima. Pero, pues, esos celos, esa rivalidad, pues, en realidad es que ha quedado en el pasado porque, pues, la verdad es que ahora ya han anunciado ellas, después de que se presentaron juntos por allá en el Pride de Ámsterdam, cantando una canción. Bueno, pues ya anunciaron que este viernes por fin vamos a poder disfrutar de esta colaboración musical que, pues, en los meses pasados, en realidad es que se rumoraba, ¿no? Se decía que iba a salir esta canción, pero salió el disco de Madonna y pues ahí no venía este dueto con Kylie. Hasta este viernes, que cae el viernes 7, van a lanzar un remix de la canción Love Sensation, y así que se hizo el sueño realidad de muchos fans de poder ver a estas dos cantantes del pop, pues haciendo algo juntas. Y bueno, ahora lo demuestran, pues yendo a conciertos a cantar, trabajando juntas y demostrando, pues, que en realidad ellas, pues, ya son muy amigas y que, pues, la unión hace la fuerza. Así que, bueno, pues, ahí está esta información. Oigan, vamos en este momento a enviarle saluditos en esta bonita mañana, en especial a Víctor Valladares. Gracias, gracias por estar con nosotros. Al igual, saludos, que tengas un día súper, Eréndira Gutiérrez, que tengas un día excelente, ¿ok? Igualmente para ti, un abrazo. Y al igual a todos ustedes, gracias por estar acá con nosotros, 312-22-987-98. Estamos en miércoles. Vámonos con más música. Regresamos con más información. Llega Justin Timberlake con esto que se llama Sexy Back. Ok. Yo me siento súper en esta mañana. 98.9.

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1: Ya solamente faltan 23 minutos para que den las 11 de la mañana. Estamos aquí en miércoles en Super 98.9, mitad de semana. Y les tengo noticias, amigos, de una próxima película del 2027. Saben que nos emocionan mucho todos los proyectos cinematográficos que están todavía pues por salir. Y les cuento de este que yo sé que les va a emocionar a muchos de nosotros. Es la película de La Momia 4. ¿Ustedes se acuerdan aquella película que salió en 1999, por supuesto que la recordamos, es una película icónica? Bueno, pues les cuento y les platico que, bueno, sabíamos ya que pues el elenco original estaba de regreso con Brendan Fraser, que pues regresa para esta película, Rachel Weisz y también John Hannah. Pues ahora también se confirma que Odette Fehr y Kevin J. O'Connor vuelven a interpretar sus papeles que recordamos en aquella película de 1999. Y también pues no sabemos qué otros personajes regresen de esa película de antaño, pero lo que sí es que ya está totalmente confirmado que Universal la trae de regreso y estamos contentos porque, bueno, sabemos que pues la nostalgia vende y pues por supuesto que se espera que sea una de las películas pues más esperadas para el 2027, así que vamos a estar muy al pendientes que llegue el próximo año para poder ver en el cine La Momia 4. ¡Qué emoción!

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2: Solamente ya faltan 9 minutos para que den las 11 de la mañana. Oigan, en realidad hay películas que tenemos que esperar un chorro para poder ver la segunda parte, como pasó con El Diablo Viste a la Moda, que pues la primera salió en 2006 y la segunda parte tuvimos que esperar 20 años para poder ver la segunda parte, ¿ok? Bueno, ahí les va esta información. ¿Se acuerdan de la película de Ready Player One? Bueno, una película que, por cierto, estuvo dirigida y producida por uno de los directores más prestigiosos y más aclamados, y yo creo que es uno de los más populares del mundo, que es Steven Spielberg. Bueno, pues resulta que, bueno, fíjense que esta película está basada en un libro. Este libro salió en 2011, el libro de Ready Player One, y la película salió ya como en 2018, ¿ok? Bueno, pues también ya salió la secuela de este libro, salió en 2020, que es Ready Player Two, ¿ok? Bueno, pues ahora resulta que pues ya está confirmado que pues el guionista de esta película, que es Zach Penn, pues confirmó que esta película de Ready Player Two pues ya está pues siendo escrita, y que ya está confirmado que viene próximamente a los cines y va a regresar. Fíjense que en 2024, pues este director Steven Spielberg ya anunció que regresa a esta película, pero nada más como productor, es decir, ya no va a dirigir, solamente va a producir. Así que estaremos muy pendientes de las actualizaciones porque queremos ver esta película. Imagínense verla, poder ver en Cinépolis en tercera dimensión Ready Player 2 con esta tecnología, porque sabemos que esta peli es de temática futurista, como de videojuego. Así que yo creo que hay todo un mundo por explorar y yo creo que va a salir padrísimo y más de la mano, que es pues con este director, que es Steven Spielberg, que bueno, por lo menos para mí es uno de mis favoritos, de mis directores favoritos. Oigan, pues ya nos vamos. Muchísimas gracias a todos los que estuvieron con nosotros. De verdad es un placer estar con todos ustedes en esta mitad de semana. Échenle muchas ganas. Y ya llega por acá Dani García, que está listísima para traernos la zona super, que está como siempre de 11 a 1 de la tarde acá en Super 98.9. Nos vamos a despedir con esta canción, que es con Andrea Bocelli. Esa canción es DNA, al lado de EJ de las Huntrix, aquí en Super Sonando.
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están? Muy, pero muy buenos días. Es un placer saludarlos como siempre a través de Zona Súper en Súper 98.9. ¿Cómo están? ¿Cómo les amaneció en este miércoles? Estamos a mitad de semana. Qué ricurita cuando ya llegamos al miércoles. Sí, ¿no? Se siente como una energía bonita el miércoles. Ya sabes que estás como en medio de todo, ¿no? En medio de haber empezado la semana con todas las ganas y demás, pero también sabiendo que se acerca el fin de semana y que seguramente también los planes se ponen sabrosones, empiezas como a apurarte también en los proyectos que tienes, así que me da muchísimo gusto saludarlos y espero que tengamos esta vibra bonita durante todo el día. Si por alguna razón el día no está surgiendo de manera positiva como a lo mejor lo tenías planeado, acuérdate que todavía nos quedan muchas horas para acomodar las cosas, así que ya sabes que todo está en la actitud. Nosotros decidimos cómo tomamos las cosas, ya sea alguna situación o alguna persona que de repente dices, ay, es que esta personita como que siento que me está diciendo cosas a mí para molestarme. Y dices, no, la gente dice cosas. Tú sabrás si lo tomas personal o simplemente se te resbala. Así que tranquis, tranquis, porque como les digo, todo, absolutamente todo está en la actitud. Saludo con muchísimo gusto a Carlitos Topete, que se encuentra en los controles. Mi nombre es Dani García. Los invito a que se queden conmigo de aquí hasta la una de la tarde. Los cumpleañeros, atención, porque como digo, estamos a mitad de semana, pero si cumples años esta semana, vas a poder participar con nosotros en esta promo que tenemos todos, absolutamente todos los días. Tendremos boletucos, así que bueno, para que se pongan también truchas, para que puedan llevarse estos boletos para Cinépolis Centralia y se vayan a ver la peli que ustedes quieran. 312-22-987-98 es nuestro contacto directo a través del WhatsApp, así que ahí nos pueden mandar mensajitos. Recuerden poner el hashtag me siento súper 98.9 y ya, lo que ustedes quieran. Vámonos con música, arrancamos. Estás en Zona Súper, mi nombre es Dani García de Súper 98.9.

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Las 11 de la mañana ya con 19 minutos, 11 con 19 minutos, 312-22-987-98 es nuestro contacto directo, por supuesto, para que se reporten por acá con nosotros. Nos va a encantar que se reporten por acá, que manden mensajitos, saluditos y toda la cosa. Así que bueno, pues para empezar, gracias a los que de repente a lo mejor ni siquiera participan por los regalos o lo que sea, pero que tienen esos 5 minutitos que nos dedican para saludarnos, para mandarnos un mensaje, de verdad, lo agradecemos enormemente, de verdad, muchas, muchas, muchas gracias. Oigan, y aprovechando que estamos pues a mitad de semana, como lo comentaba hace ratito, que qué ricura estar a mitad de semana y poder disfrutar, por supuesto, de todo lo que tenemos preparado para ustedes, pero yo siempre les digo que aprovechen las promociones que hay en Cinépolis Central, porque hoy miércoles precisamente hay precio especial en las salas de cine a tan solo 64 pesitos. 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Bueno, nos vamos a escuchar más música. Sí, nos vamos a escuchar a James Blunt. Nos vamos a escuchar a James Blunt. Cuando salió esta canción hace tantos años, yo pierdo un poco la noción del tiempo con lo que respecta a las canciones, pero fíjate que hace poco me lo topé en redes sociales. Y ya estamos hablando de que es un tema que ya tiene, pues yo creo que fácil tiene los 20 años, si no es que más, ¿eh? Y me lo topé a James Blunt en redes sociales. Sí está súper diferente, pero es un cuate pues que es muy creativo y justo habló de cuando hizo el lanzamiento de esta canción. Me pareció muy interesante todo lo que me contó. Al ratito se los voy a compartir. Por lo pronto, nos vamos a escuchar esta canción que seguramente les va a traer buenos recuerdos. You're Beautiful. Aquí está James Blunt a través de Zona Super en Super 98.9.

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Oigan, ahorita que, bueno, que pusimos hace ratito la canción de James Blunt, le estaba yo diciendo a Carlos que qué padre los compositores que pueden, pues, hacer muchas creaciones, ¿no? Y que tú adaptas a tu historia, a tu vida, a lo que te esté pasando, esas canciones, las haces tuyas, ¿no? Y muchos de los cantautores o simplemente compositores que siempre, pues justo comparten su arte, eso es lo que ellos dicen. Dicen, qué padre que la gente pueda hacer suyas las canciones y adaptarlas a lo que están viviendo. A mí me da mucha risa de repente ahora que hay tanta interacción entre los lanzamientos musicales de todos los géneros, ¿eh? Inglés, español, grupero, regional mexicano, como quieran ustedes llamarle, como veo los comentarios de la gente decir, ay, fulanito, justo me diste en el corazón, ¿cómo supiste lo que me estaba pasando? No, no sé qué, ¿no? Por ejemplo, esta canción de You're Beautiful que escuchamos hace ratito de James Blunt, justo él en algún momento les platicaba yo que él estaba diciendo por qué había escrito esa canción y de qué se trataba, y en realidad mucha gente la usa para su boda, ¿no? Porque obviamente, aparentemente para nosotros dice cosas bonitas, ¿no? A la otra persona. Y en realidad dice que no es una canción propiamente de amor, porque se trataba de un encuentro que tuvo de manera casual en el metro con su exnovia, y eso es como que estaba además con su nueva pareja, y eso como que le generó este conflicto de, pues, lo que pudo ser y no fue, pero que sí, obviamente tenía un sentimiento bonito hacia ella, ¿no? Pero, pues así pasa. Qué bueno que podamos hacer nuestras, las historias que cuentan los autores de las canciones. Y sabes que me gusta mucho también que en estos tiempos, pues también se hace un reconocimiento todavía mucho mayor a los compositores. Antes tú veías que alguien cantaba una canción y pues era del cantante, ¿no? Cuando ya tenías más información de ello, hoy en día me encanta que incluso ya están un poquito, pues no obligados, pero por ejemplo cuando hay un video musical y demás, tienen que poner el nombre de la canción, quién la canta, y abajo poner el nombre del autor, aunque eso siempre lo encontrábamos en los CDs, en los discos, en todo, ¿no? Pero sí, ahora ya pues hay ese reconocimiento, lo cual me parece maravilloso. Oigan, pues ahí está el WhatsApp, 312-22-987-98, para estar en contacto directo. Vamos a continuar con musiquita, 11:38, estás en Zona Súper de Súper 98.9.

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Las 11 ya con 50 minutos, 11 con 50 minutos, 312-22-987-98. Saludos al muñeco, a Octavio también, muchas gracias por sus mensajitos. ¿Y qué creen? Vamos a regalar boletos para que se vayan a Cinépolis Centralia a disfrutar de la peli que ustedes quieran, a la hora que ustedes quieran. Recuerden que estos códigos son válidos de lunes a viernes, ¿ok? De lunes a viernes son válidos estos códigos, y la verdad es que hay muy buenas películas en cartelera. Ya hace ratito platicábamos de la promo que hay el día de hoy, entonces si tienen oportunidad, pues dense una vuelta, porque, bueno, pues está la película de los Minions, que yo nunca la vi, se me hace que la van a quitar de cartelera y no la vi. Obviamente está Spider-Man, Un Nuevo Día, está la película de la Odisea, Toy Story 5, Hasta el Fin del Mundo, fíjate que sí se me antojó, de tanta promoción que le han hecho, ya se me antojó verla, ¿Creen que hayan regresado realmente Aislinder Bess y Mauricio Ockman, o solo están actuando para la película? Porque en realidad ellos no han confirmado nada concreto, ¿sabes? No sé. Siento que sí hicieron como esta campaña de como de, estaría bien que la gente la trajéramos un poquito así de chismosa como yo, pensando si regresaron o no regresaron. Pues bueno, manden su mensajito de WhatsApp con el hashtag me siento súper 989 en Cinépolis Centralia. Me ponen su nombre completo, por favor, la colonia donde nos escuchan. ¿Y qué más? Y pues la peli que quieren ir a ver, para que vean que no soy tan gacha. Porque pues ayer los puse a hablar con la F y hubo pocos valientes que se atrevieron. Entonces, hoy va a estar leve, ¿sabes? Vámonos pues con la música, 11 con 52 minutos. 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

Zona Super. Pura gente buena onda. Las 12 con 7 minutos. A mí, de verdad, creo que todavía me falta ver en concierto en vivo a Imagine Dragons, ¿eh? O sea, es que ver a este hombre en el escena, maravilloso, maravilloso. Oigan, ya nos están llegando por acá los mensajitos de WhatsApp a todos los que quieren participar por su pase doble para ir a Cinépolis Centralia. Así que muchísimas gracias. Déjenme darle lectura por acá. ¿Quién ya está correcto? Me siento súper 98.9 en Cinépolis Centralia. Soy Sergio. Te escucho desde el centro de Colima. Quisiera ver la película de El Hombre Araña. Saludos, Dani. Bendiciones. Saludos al Barrio 15. Claro que sí. Saluditos al Barrio 15 con muchísimo cariño. Gracias. Aquí nos manda también mensajito Yael. Quiere ver la película de la Odisea, nos escucha desde Villa Izcalli y está correcto el hashtag. Muchas gracias. Ahí está, perfecto. Por acá dice, me siento súper 98.9 con Cinépolis Centralia. Saludos desde el Mezcalito. Quiero ver la de Odisea. Omar Santos, saluditos. Gracias, Omar. Ahí estás ya anotadito. Ahí está tu corazoncín. Por acá me siento súper 98.9. ¡Ay! ¿Qué crees? Que tu dedo te traicionó. Y estoy segura que sin querer pusiste otro número. Así que Luisito, corrígemelo para que... Sí, no, dijimos, tiene que estar correcto todo lo que les pedimos ahí. Estoy segura que fue error de dedo. Por acá dice, hola, buenos días, me siento súper 98.9 con Cinépolis Centralia. Soy Fer, quiero participar por los boletos para ver Spider-Man con mi mami. Ahí está Fer que nos mandó su mensajito, hasta con arañitas y telarañas. Y un corazoncito azul y uno rojo. Que más bien esos deberían de ser los colores, Carlitos. No sé por qué dijiste negro. Como de huelga. Por acá dice, me siento súper 98.9 Cinépolis Centralia. Buenos días, Dani. Te escucho desde Comala. Hoy sí quiero ganar para ir a Cinépolis Centralia a ver la de la Odisea. Quiero mandar saludos a Carlitos, el de los controles. Ahí está, mira, Carlitos. Para que veas, aquí se te hace promoción todo el tiempo. Acá se ríe de las cosas que le digo. Me siento súper 98.9 en Cinépolis Centralia. Erendira Gutiérrez, saludos, Dani, te escucho desde la colonia Santa Sofía. Quiero ver la película de Spider-Man. Ahí está. Y otro mensajito más, de una vez me lo voy a aventar. Me siento súper 98.9 en Cinépolis Centralia. Te escucho desde el Diezmo y quiero ir a ver la película de la Odisea. Saludos. Ya están registrados todos los que tienen corazoncito. Quiere decir que ya están registrados y en un ratito más pues vamos a conocer quiénes son los afortunados y afortunadas que se pueden llevar estos pases dobles para disfrutar, por supuesto, lo que hay en cartelera en Cinépolis Centralia. Vámonos con más música, 12 con 10 minutitos. 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

Ya estamos de regreso, las 12:21, 12:21, 312-22-987-98. Es nuestro WhatsApp para estar en contacto directo. 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Seguimos recibiendo sus mensajitos. Ya llegaron los mensajitos de George. Que luego nomás nos pelea el George. Me siento súper 98.9 en Cinépolis Centralia. Por acá... Ay, no, yo lo estoy confundiendo. Es José Cárdenas el que nos escribió. Y el George, ¿dónde anda, George? Ahora escríbeme para no quedar mal. Le mandamos saludos al George. Marisol dice, me siento súper 98.9 en Cinépolis Centralia. Te escucho desde la comarca. Quiero ir a ver Spider-Man. Ok, sigan mandando sus mensajitos porque en un ratito más vamos a decir quiénes son los super ganadores de esta promoción para que se vayan directamente al cine. Les late. Vámonos con más música. Sam Smith está a punto de llegar. Pues casi, casi se va. Se va Harry Styles y llega con una serie de conciertos. Sam Smith también a la Ciudad de México. Y pues bueno, pues están aquí, cerquita de nosotros, grandes artistas. Les late si nos vamos a escuchar esto que se llama I'm Not the Only One con Sam Smith a través de Zona Super en Super 98.9.

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5: Les saluda Edgar Torres Velázquez, estas son las noticias. La noche de este martes, la gobernadora Indira Vizcaíno Silva encabezó la inauguración del séptimo punto Violeta en el estado de Colima, el cual se ubica en el Hotel Fiesta Inn en el Boulevard Camino Real de esta ciudad capital, fungiendo como sitio seguro de primer contacto y acompañamiento para canalizar a las víctimas de violencia ante instancias competentes a través del Instituto Colimense de las Mujeres del Gobierno del Estado de Colima. Indira Vizcaíno destacó que este espacio será de gran relevancia para las mujeres, pues es el primer punto Violeta que estará habilitado 24 horas los 7 días de la semana. La tarde de este martes, la gobernadora Indira Vizcaíno Silva entregó una más de las obras que transforman la entidad, una nueva cancha de fútbol 5 en la colonia Valle de las Huertas, en el municipio de Coquimatlán, que forma parte del programa mundial social que impulsó la presidenta de México, Claudia Sheinbaum Pardo. La mandataria estatal dijo que busca fomentar el trabajo en equipo y los valores que implica la práctica deportiva, sobre todo en un deporte grupal como el fútbol, como la disciplina y la responsabilidad. El Instituto Mexicano del Seguro Social en Colima concretó la quinta procuración multiorgánica y multitejido del año en el Hospital General de Zona número 1 en Villa de Álvarez, procedimiento que permitirá beneficiar hasta a 126 pacientes mediante trasplantes e injertos. Este logro fue posible gracias a la generosa decisión de la familia de Don Martín, quien con su último acto de amor dejó un legado que trascenderá en la vida de decenas de personas. Hasta aquí la información, le saluda Edgar Torres Velázquez.
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Ya son las 12 con 36 minutos. Siguen llegando sus mensajitos, lo cual agradecemos enormemente. Muchísimas gracias. Algunos obviamente los leemos al aire, otros no los alcanzamos a leer al aire, pero sí les llega su corazoncín ahí en su mensaje. Quiere decir que está correcto todos los datos que nos están enviando. Y bueno, pues para que puedan participar con nosotros. Fíjate que sí, yo todavía no veo la película de Spider-Man. Espero sí o sí antes de que termine esta semana poder ver la película. Vale la pena. También me gusta mucho todo lo que han hecho de campaña. Ayer vi un video que se me hizo muy padre. Digo, para la gente que cree en las cuestiones, cuando uno manifiesta con el simple hecho de quererlas. Y ayer justo me llegó un videíto de Tom, en el que decía, Tom Holland, en el que decía, le hacían preguntas, porque él empezó pues muy jovencito, y le hacían preguntas como de, ¿qué personaje te gusta? No, pues yo creo que no me gustaría ser Spider-Man, cuando en su vida tenía pensado o planeado que eso iba a suceder. No, oye, ¿y qué actriz? No, pues fulanita de tal. O sea, todo lo que contestaba, luego hacía como, ¿no?, la comparación de todo lo que sucedía. Y yo creo que todos, a lo que voy, es que creo que todos somos capaces de manifestar con el simple hecho de quererlo, ¿no?, de desearlo, de que obviamente no es como de, ah, lo pensé y me va a caer aquí sentadita en la banqueta todo lo que estoy pidiendo. Obviamente no, o sea, pero sí creo que es una cuestión ya traerlo desde la mente, ¿no?, que tengas, creo que la mayoría de las cosas que suceden cuando suceden es porque realmente sabes lo que quieres. El problema de que no nos lleguen las cosas es que andamos perdidos, que no sabemos exactamente lo que queremos, pero me parece muy padre. Creo que también se acuerdan de ese video que salió Chris Martin de Coldplay, que también él, o sea, muchos años atrás, de chiquitos, o sea, todavía estaban jugando a tener una banda de rock. Y acuérdense de estos nombres tal y tal y tal, porque en tal año, ¿no?, va a suceder eso y vamos a ser un grupo súper famoso a nivel mundial. Todavía no sabían bien cómo se iba a llamar el grupo, y decían, no sé si vamos a ser fulanito, sutanito o Coldplay, pero acuérdense de tal fecha porque ya vamos a estar haciendo gira mundial. Entonces, creo que desde ahí, ¿no?, es que creo que podemos estar pensando que si lo creemos, lo creamos, ¿no? Oigan, vámonos por más, ya me puse muy filosófica. Vámonos con más música, 12 con 39 minutos. Estás en Zona Súper de Súper 98.9.

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faltan algunos minutillos ya para que den la una de la tarde. Y antes de irnos, por supuesto, que vamos a dar a conocer quiénes son los afortunados ganadores de estos pases dobles para que se vayan a ver pues la peli que ustedes mismos nos mandaron, que obviamente en su mayoría es la de Spider-Man. Así que tengo como primer ganadora, y le voy a mandar en este momento el sticker de Zona Super para... Yo espero decir bien, porque no sé si es Shanna o Hanna Castillo. Y quiero ver la película de Spider-Man. ¿Desde dónde nos escuchas? Ah, desde la Pimentel Llerenas, ahí nos escucha. Así que, ay, primero dime, no seas malita, ¿cómo se pronuncia bien tu nombre para decirlo correctamente? No sé si es Hanna o Shanna. Así que bueno, ahí está una de nuestras ganadoras, y voy a regalar otro pase doble para que se puedan ir a disfrutar la peli que ustedes quieran, a la hora que ustedes quieran. Y chan, chan, chan, chan, le vamos a dar a Víctor Valladares, ahí va su sticker de Zona Super, y le vamos a dar a Jorge Cárdenas. George, yo hace ratito diciendo, no, que el George me mandó saludos, y yo bien confundida, y era José Cárdenas. Es que el otro es George Cárdenas, ¿no? ¿O no? ¿O estoy confundiendo también? Bueno, ya le dimos su pase doble para que se vaya a disfrutar la peli que quieran ustedes. Sí se pronuncia como Hanna. Muchas gracias, Hanna, muchas felicidades, sí, qué emoción. Y además te voy a decir una cosa, ahorita te vamos a mandar tus boletos directamente ahí a tu WhatsApp, ya no tienen que venir a recogerlos, son digitales para que ya no se preocupen por nada. Ya nada más llegan directamente ahí con nuestros amigos Cinepolitos, a Cinepolis Centralia, les dicen que van a pagar con códigos y listo. Pueden ir a ver cualquier peli de lunes a viernes. ¡Ya nos vamos! ¿A poco no les entristece mucho? Oye, le quiero mandar saludos, no puedo creer esto. Dice, hola prima, saludos de tu fan número uno de Piguamo, Jalisco. Muchas gracias, saluditos, Dice, te mando un costal de besos. Como tú nos dices, claro que sí, yo te mando otros, aquí escuchándote desde casa. Muchas gracias, Hilario, qué milagro, me da muchísimo gusto leerte. Muchas gracias, saludos a la gente bonita de Piguamo. Oigan, ya nos vamos. Sí, a mí sí me entristece, sí me da mucha tristeza. Pero recuerden que Informe 24, ahorita a la 1:24 con Francisco Buenrostro. A las 3 de la tarde tenemos Superclásicos con Eric Guzmán. A las 5 de la tarde está la Superrocola, y a las 7 llega Gaby Cantero, después de la Superrocola, a Xalala también, seguramente para disfrutar de algún tema interesante. Mañana tempranito, desde las 7 de la mañana, Informe 24 con Edgar Torres. A las 9 de la mañana, Latitud 989, con lo mejor del rock pop en español. A las 10 de la mañana llega Carlitos Topete con toda la energía y emoción, con muy buena música y, por supuesto, también con mucha información de los espectáculos. Y yo, si el mero mero lo permite, mañana regreso en punto de las 11 de la mañana para seguir disfrutando juntos de Zona Super. Pues ya huele a sopa, les mando costal de besos. ¡Chao!

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4: Les saluda Edgar Torres Velázquez, estas son las noticias. La Secretaría de Salud informó que este lunes iniciaron los trabajos de cartografía de la Encuesta Nacional de Salud y Nutrición en Salud Continua 2026, estudio coordinado por el Instituto Nacional de Salud Pública. En la primera etapa, personal de campo debidamente identificado realiza recorridos para identificar y actualizar las áreas geográficas y viviendas que integrarán la muestra del estudio. Durante este periodo vacacional, la Subsecretaría de Cultura sigue ofreciendo talleres artísticos para infancias y juventudes en los distintos recintos culturales de la entidad, así como cursos de verano gratuitos como el que se llevará a cabo en el Centro Cultural Daniel Cosío Villegas del 10 al 14 de agosto de 10 de la mañana a 1 de la tarde, titulado Entre Juegos, Rondas y Aventuras. El Centro INA Colima y la Universidad de Colima sumarán esfuerzos para realizar la tercera edición del programa cultural Mes de los Pueblos Indígenas, que se desarrollará del 7 de agosto al 9 de septiembre de 2026 en museos, planteles universitarios, municipios y comunidades del estado. La iniciativa se realiza en el marco del Día Internacional de los Pueblos Indígenas, conmemorado cada 9 de agosto. Hasta aquí la información, les saluda Edgar Torres Velázquez.
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1: Grupo Diorama Comunicaciones, conectados contigo, presenta Informe 24 Colima. Soy Francisco Buenrostro y este miércoles, ya mediados de semana, le damos la más cordial bienvenida a este espacio informativo, miércoles 5 de agosto del 2026, para ser mucho más precisos. Estamos, les recuerdo, transmitiendo en cadena estatal a través de las estaciones de Grupo Diorama Comunicaciones en todo el estado de Colima. Y hoy, con el gusto de estar desde la cabina de la bestia grupera Manzanillo, aquí en el 93.7, en el bellísimo puerto, que hoy el sol está esplendoroso, por cierto, dicho sea de paso, y con el gusto de tener en los controles operativos a mi compañera y amiga Lizeth Morales, allá en la capital del estado, en Super 98.9, en Colima, está Eric, el bebé Guzmán, el autonombrado bebé Guzmán, le manda un fuerte abrazo, y en la MAX 105.3, en el Valle de Tecomán, Jaime Eduardo González, mejor conocido como Pita. Asimismo, le recuerdo que vía streaming usted puede bajar la aplicación de Audiorama.mx y escuchar cualquiera de las estaciones de Grupo Audiorama Comunicaciones en todo el país. Bueno, puede estar en cualquier parte del mundo y escuchar cualquiera de las más de 40 estaciones que tiene Grupo Audiorama Comunicaciones. Y también en Facebook Live nos puede seguir a través de la fanpage de Facebook de Informe 24 Colima. Le recuerdo que el número de WhatsApp el día de hoy aquí en la cabina de la bestia grupera es el 314-157-6037. 314-157-6037. Comentarios, sugerencias, opiniones y demás. Con mucho gusto los vamos a recibir. Denuncias ciudadanas, ¿cómo no? Por favor, estamos a su disposición. Y comenzamos con la información. La gobernadora Indira Vizcaíno Silva informó a la presidenta de México, Claudia Sheinbaum Pardo, que el estado de Colima se sumará a la Jornada Nacional de Reforestación que habrá el próximo domingo 9 de agosto, plantando más de 5,000 árboles en más de 5 hectáreas en el municipio de Cuauhtémoc, y resaltó que este evento es una reafirmación del amor a la tierra, del amor a las presentes y futuras generaciones. En un enlace que llevó a cabo este miércoles a la conferencia de prensa conocida como la Mañanera del Pueblo y en Palacio Nacional, la mandataria colimense reconoció la iniciativa de la presidenta Claudia Sheinbaum, en donde se confirma la visión del gobierno, así como su visión personal de la importancia que le ha dado al cuidado del medio ambiente. La presidenta Claudia Sheinbaum recordó que con Sembrando Vida se han plantado en los últimos 8 años 1,200 millones de árboles maderables frutales y se han reforestado 1,000,000 de hectáreas, que lo hacen más de 400,000 sembradores. La jefa de la nación adelantó que encabezará esta jornada desde el Parque Nacional Iztapopo, allá en el estado de Puebla, teniéndose como meta la plantación de 6.6 millones de plantas y árboles en todo el territorio nacional. Y por otra parte, la noche de este martes, la gobernadora Indira Vizcaíno encabezó la inauguración del séptimo punto Violeta en el estado de Colima, la cual se ubica en el Hotel Fiesta Inn, esto en el Boulevard Camino Real de la capital, fungiendo como sitio seguro de primer contacto y acompañamiento para canalizar a las víctimas de violencia ante las instancias competentes a través del Instituto Colimense de las Mujeres. Indira Vizcaíno destacó que este espacio será de gran relevancia para las mujeres, pues dijo es el primer punto violeta que estará habilitado 24 horas los 7 días de la semana. La mandataria colimense agregó que el acompañamiento que ha brindado el Instituto Colimense de las Mujeres, así como el trabajo conjunto del gobierno, la iniciativa privada y la sociedad en su conjunto, es fundamental para generar más redes de apoyo. Los otros puntos violeta instalados hasta la fecha se ubican en el Centro Estatal para la Prevención y Atención de la Violencia Familiar en la ciudad de Colima, el Centro Estatal de Prevención Social de la Violencia y la Delincuencia con Participación Ciudadana en Villa de Álvarez, los Institutos Municipales de la Mujer en Colima y Cuauhtémoc, así como la Presidencia Municipal de Cuauhtémoc y la Junta Municipal de Quesería. La aspirante a la coordinación estatal para la defensa de la transformación, Rosy Vallardo, cerró la quinta semana de estar recorriendo todo el estado para informar a las familias, los logros alcanzados por la cuarta transformación. Rosy Vallardo no solo ha encabezado asambleas informativas y recorridos casa por casa en los 10 municipios de la entidad, sino que también ha buscado el diálogo el diálogo cercano con los distintos sectores de la población para conocer de cerca sus necesidades. Y se encuentra ya con nosotros aquí en la cabina de la Bestia Grupera Manzanillo en el 93.7, el director de Obras Públicas del Ayuntamiento de Manzanillo, Cristian Molina. ¿Es correcto esto?
2: Sí, buenas tardes a todos.
1: Bienvenido, director. Oye, pues muchísimas gracias por acompañarnos aquí en la cabina de la Bestia Grupera, sobre todo porque pues, sé que tiene una actividad bastante intensa con el tema de las obras públicas. Platíquenos cómo van los diferentes trabajos que están llevando a cabo.
2: Mira, desde el primer día de la administración se inició un trabajo en gabinete y ese trabajo consistió en revisar las peticiones que la gente hacía para que su comunidad estuviera de mejor forma, sus calles estuvieran en condiciones. Todo este trabajo se inicia, se toma la información de la gente y todo eso por instrucciones y sensibilidad de la exalcaldesa Rosy Vallardo, se lleva al escritorio y se empiezan a proponer las obras en diferentes rubros. Uh-huh. Y a partir ya de esta visión, que es escuchando al pueblo, se llevan las acciones y se programa el recurso para que la gente tenga el beneficio directo y de la necesidad que realmente es la que les abruma en las calles.
1: Esto es. Ahora, hemos visto pues que una gran cantidad de obras que están llevando a cabo, destacando, por ejemplo, estuvimos hablando el día de ayer en una información que nos hicieron llegar, tanto por un lado de las obras de las nuevas canchas que están haciendo con este tema del Mundial Social, como del Centro de Bienestar Animal, que también hemos visto que hay avances importantes, director.
2: Sí, ya se han ejecutado alrededor de 23 calles que se han concluido, 19 obras que están más en proceso, y muchas calles que seguimos trabajando. Igual, insisto, todas estas peticiones derivadas de el acompañamiento de la gente, el estar el día al día, ahora sí que más territorio, menos escritorio, y nos dedicamos a escuchar a la gente, y de ahí es de donde nacen todas estas obras, y de ahí es que se ha venido trabajando, a partir de escuchar a la gente, que es lo más importante, y es lo que La sensibilidad que nos transmitieron desde el primer día. La gente es quien manda, la gente es quien va a decidir qué tipo de obras y qué acciones son las que se van a llevar, porque la gente es la que realmente vive el día a día y la situación y la problemática.
1: Esto es. Ahora, hablando de avances, hablamos específicamente, por ejemplo, del Centro de Bienestar Animal, que le reto, según la información que nos mandaron ayer, ya va muy avanzado, director.
2: Sí, el Centro de Bienestar Animal ya estamos por entregarlo, ya estamos en la última etapa, que prácticamente son acabados, ya de hecho al final es terminar de pintar el centro y por último hacer el equipamiento, porque se tiene que entregar equipado para que pueda, desde que abra sus puertas, ya tener todo el equipamiento para poderle dar el servicio a las personas.
1: Claro, no, bueno, y en este caso los animalitos, que sin lugar a dudas ha sido una de las preocupaciones constantes del interés de la presidenta municipal con licencia Rosy Vallardo.
2: Sí, es una parte muy no sé si les ha tocado ver que ahorita es mucho lo que ha sucedido en las calles, que muchos perritos, gatitos, pero gracias a las brigadas que se vienen haciendo en el municipio, se esterilizan los gatitos, a los perritos, a las perritas, y eso ha venido a disminuir, y este centro de bienestar animal viene a complementar todas esas acciones para que yo, como un dueño responsable de una mascota, pueda llevar a mi perrito, a mi gatito, a que me lo atiendan de una manera eficiente y a un precio accesible.
1: Ahora, en cuanto a las obras públicas, una de las cosas que hemos notado es que hay muchos trabajos por todos lados, y a veces uno entiende también específicamente cuando la gente dice, oye, es que el tráfico pues se conflictúa sobre todo en ciertos horarios, pero precisamente por eso se hacen estas obras, ¿no? Porque se busca el que pueda agilizarse una vez que estén terminadas.
2: Sí, claro, mira, como parte de los trabajos que se llevan a cabo son obras complementarias para tratar de... para mitigar la problemática que nos van a causar las obras que se vienen, que van a ser unas obras muy grandes, que son los tres puentes que se van a construir aquí en Manzanillo. La administración, desde el primer día y hasta la fecha, seguimos construyendo obras diario, hay este trabajo. Tenemos canchas deportivas, tenemos espacios que se han hecho la rehabilitación, y tenemos muchos espacios, como el ejemplo del centro histórico. Ahorita ya está en proyecto la rehabilitación del mercado 5 de mayo, obras en conjunto con el gobierno federal y estatal. Tenemos el mercado de pescadores, unos muelles, tenemos los con la SICT, que es el gobierno federal, tenemos los tres puentes, que esos tres puentes, si bien es cierto, van a causar un poco
1: incomodidad,
2: pero cierto. Una vez que se terminen, que van a ser obras muy rápidas, ya tuvimos el ejemplo con los puentes de Colima, van a ser unos puentes que van a venir a agilizar el tráfico en Manzanillo de una manera súper bien. Van a quedar vialidades rápidas, no se va a hacer el tráfico que se nos acostumbra el crucero de el barrio 5, el de la flechita con el tren, el acceso que ahorita y le pudiéramos decir, acceso de Manzanillo, ¿cuál es? No existe un acceso a Manzanillo.
1: Como real. Tal.
2: Como sí, tal. Accedes, hombre, por donde puedes, accedes por una brecha. Pero ahorita ya con toda esta coordinación que se está teniendo con el gobierno federal y el gobierno del estado y el municipio, se van a lograr esos tres puentes y Manzanillo va a tener ahora sí su acceso digno.
1: Ahora, dicen, y esto también lo entiende uno, y es que están haciendo todas las obras al mismo tiempo. Aquí el tema es que eran obras que se tuvieron que haber hecho hace mucho tiempo y no se hicieron.
2: Sí, ese es el gran problema. Y ahorita que ya se avecina todos los recursos públicos tienen principio de anualidad. Entonces todo se tiene que ejecutar en un año o claro, tratar de hacer que las obras sean plurianuales. Pero en este caso, las obras van a ser en la programación están para que se ejecuten en un año o menos de un año. Que dice que para muestra un botón, tuvimos los puentes de dos puentes de Colima, que estaban para 10 meses y se terminaron ejecutando en 8 meses. O sea, al final es la misma historia que se quiere plantear aquí en Manzanillo, que las obras de 12 meses se hagan en 10 o hasta en 8 meses.
1: Tratar de adelantarlas. ¿Algo más que guste agregar, director?
2: Por favor. Nada más el tema de que aparte de todas esas acciones que estamos platicando que tiene que ver con la movilidad urbana, también tenemos el tema de la vivienda de este bienestar. La gente, ¿cuánta gente no tenía acceso a una casa? De hecho, en Manzanillo hay un déficit de vivienda de créditos que la gente solo logra 350 mil pesos, 400 mil, 500 mil, 600 mil. Y actualmente una casa en Manzanillo de interés social te anda sobre los 900 o 1,100,000. Entonces era inaccesible. Gracias al programa y al de federal y Vivienda para el Bienestar, la gente logra acceder a una casa de 550 mil pesos. Si no logra los 500 mil pesos, se le subsidia. O sea, al final de cuentas, un crédito de 350 mil puede acceder a una vivienda de bienestar. Y la verdad son unas casas muy bonitas, 60 metros cuadrados, están padres, dos recámaras, acabados dignos, todo está en perfectas condiciones. Otra obra que viene en coordinación con el gobierno federal es el IMSS, que tanta falta le hace a Manzanillo. Yo estuve aquí el viernes, tuve un incidente para encontrar que me atendieran. Nomás había un hospital, todo ocupado. Dije, falta hospitales en Manzanillo, sí, le falta. Y gracias a la coordinación que hay, viene a darse el IMSS. También hemos atacado otra área, el turismo. Tenemos rehabilitados accesos al mar. Todo esto en coordinación con el secretario de Turismo, Jorge Padilla, que se ha venido haciendo la coordinación municipio-estado y hemos tenido acceso a y la federación, porque también esos recursos vienen de la federación una parte. Entonces, esa coordinación de los tres órdenes de este gobierno ha dado que tengamos ese recurso para rehabilitar accesos al mar. Y de ahí también se derivó el proyecto que, bueno, para mí quedó muy padre y muy emblemático, el mirador.
1: Ah, cómo no, que vaya que ya le hacía falta y ahorita es un punto obligatorio para visitar.
2: Sí, es correcto.
1: Sí, quedó muy bien. Pues muchísimas gracias, de verdad, por habernos acompañado aquí en la cabina de la Vía Grupera Manzanillo en este espacio de Informe 24 Colima, el director de Obras Públicas del Ayuntamiento de Manzanillo, Cristian Molina. Muchas gracias.
2: Gracias, hasta luego.
1: Y nosotros vamos a hacer una pausa. Le recordamos que nuestro número de WhatsApp aquí en la cabina de la Bestia Grupera Manzanillo es el 314-157-6037. Regresamos con más.
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0: Continuamos con más del Informe 24 Colima. Gracias por estarnos sintonizando. Le recuerdo que hoy estamos transmitiendo desde la cabina de la Bestia Grupera Manzanillo, aquí en el 93.7, en el puerto que hoy luce radiante, hermoso. De verdad que qué bonito día me tocó el día de hoy aquí en Manzanillo. Y nuestro número de WhatsApp para que se ponga en contacto con nosotros es el 314-157-6037. 314-157-6037. Le comento que en cualquiera de los números de WhatsApp que le doy, cualquiera de las cabinas de donde nos toca transmitir, del grupo Diorama Comunicaciones, usted puede dejar, porque luego me han preguntado, y ya después del noticiero podemos mandar mensajes, saludos, denuncias ciudadanas y demás, sí, con toda confianza, y aquí nuestros compañeros nos hacen llegar sus mensajes, y bueno, nosotros le damos puntual seguimiento, así que muchas gracias por estarnos sintonizando y por ponerse en contacto con nosotros. Y vamos con más información justamente de aquí de Manzanillo. En otro punto del puerto se encuentra nuestro compañero y amigo Jesús Lozoya, y con quien nos enlazamos. Mi estimado Jesús, ¿cómo están? Muy buenas tardes.
1: ¿Qué tal, Paco? ¿Cómo estás? Muy buena tarde, te saludamos en este miércoles, ya el ombligo de la semana, Paco, en el puerto de Manzanillo, sin lluvia, calorcito, pero aquí te presento información porque resulta ser que ante los efectos de la obra de la autopista que ha tenido y que han sido señalados tanto por hoteleros como por restauranteros, pues las cámaras empresariales han decidido tomar acuerdos, han firmado convenios para tratar de llevar los empresarios locales y fomentar el consumo local. Uno de esos convenios es el que firma Coparmex y Canacintra con la Asociación de Hoteles y Moteles. La finalidad son los descuentos, pero el objetivo es fomentar el consumo local. De esto platicaba Arturo Sánchez Gordillo, presidente de la Asociación de Hoteles.
2: Sumarse a estos esfuerzos que hacemos desde la iniciativa privada para tratar de tener un mayor flujo y beneficios entre los miembros de las tres organizaciones. Básicamente lo que estamos haciendo desde la Asociación de Hoteles es otorgarle un 10% de descuento en hospedaje y un único día en un número importante de propiedades aquí en Manzanillo a todos los miembros de Coparmex y se suma también de Canacintra. Ya al interior de nuestras organizaciones tendremos unas listas de las propiedades hoteleras que se suman a este gran esfuerzo. Y bueno, pues yo considero que esto va a traer un movimiento importante local entre los agremiados de la Asociación de Hoteles, de Coparmex y por supuesto de Canacintra.
1: Pues esas son parte de las estrategias que las propias cámaras empresariales han puesto en marcha para tratar de compensar, desde su punto de vista, la ausencia de más turismo o visitantes o clientes en hoteles y restaurantes de Manzanillo. La información que tenemos desde el puerto, Paco, que pases una excelente tarde.
0: Muchísimas gracias, mi estimado Jesús. Sí, a ver, esto que se hace es bien importante, el que las propias cámaras busquen estas inercias positivas, lo vemos, digo, hablando del sector hotelero, lo vemos con esta Asociación de Hoteles Moteles y también con la Asociación de Hoteles del Norte de Colima, con el señor Enrique Aguirre, que también hace una labor importantísima buscando promover, desde luego, todos los atractivos turísticos para que al estado de Colima vengan cada vez más visitantes. Hay muchas opciones de donde hospedarse, hay hoteles para todo tipo de personas, desde unos muy accesibles, muy económicos, otros muy lujosos también, para todos los gustos y los bolsillos, y en la medida que se hagan estas alianzas estratégicas, ejemplo, el sector restaurante, pero en el caso de Canirac, ahora en este caso con Canacintra, o sea, que se lleven a cabo todas estas inercias positivas, creo que es de beneficio para todos. Y también recalcar el que podemos ser turistas en nuestro propio estado. Yo creo que aún quienes llevamos mucho tiempo viviendo en Colima, no conocemos todos los atractivos turísticos que tiene la entidad y que vale muchísimo la pena de conocerlos. Vamos a más información. Mire, el gobierno del estado de Colima, a través de la Secretaría de Desarrollo Económico, la SEDECO, y el Sistema Estatal de Financiamiento para el Desarrollo Económico, SEFIDEC, alertan a la población, ojo, de la entidad sobre personas ajenas a la institución que solicitan depósitos o pagos con el argumento de agilizar trámites o bien garantizar la autorización de créditos. La dependencia, reitero, que no solicita pagos por adelantado, no cuenta con gestores o intermediarios autorizados y que todos los trámites, todos, se realizan de manera directa y transparente en sus oficinas de la calle Venustiano Carranza, 184, en la zona centro de la capital colimense, sin personas intermediarias ni pagos por adelantado. La directora general de SEFIDEC, Claudia Janet Gutiérrez López, exhortó a la ciudadanía a no realizar depósitos ni transferencias a terceros y verificar cualquier información solamente a través de los canales oficiales de la institución. Invitó a que quienes tengan dudas o requieran orientación se comuniquen directamente al teléfono 312-313-2004. 312-313-2004 a las extensiones 118, 119 y 120 para recibir atención oficial. No se deje engañar. Por cierto, también estaban por ahí sacando una alerta, los programas del bienestar, no se vaya con la finta de que de pronto por ahí le llegan mensajes y que lo van a registrar si suelta una lana, etcétera. No, también todos los trámites que se vayan a hacer para poder tener una beca, una pensión de los programas del bienestar, tienen que dirigirse directamente con las instituciones oficiales. No caigan este tipo de fraudes. Y también el gobierno del estado, como parte de las acciones comunitarias del programa de salud materna y perinatal, brigadistas de las tres jurisdicciones sanitarias de la Secretaría de Salud Colima desarrollan sesiones educativas y de acompañamiento a mujeres embarazadas para fortalecer el autocuidado durante el embarazo, el parto, puerperio y lactancia, así como para promover la identificación de señales de alarma para la detección temprana de riesgos. Además, en apego al lineamiento técnico de triage obstétrico y la estrategia Código Mater, se reforzó la activación oportuna del chat de equipo de respuesta inmediata obstétrico, que se denomina ERIO por sus siglas, herramienta que permite canalizar con rapidez las urgencias obstétricas y optimizar la respuesta en tiempo real del personal médico capacitado. Informa la Secretaría de Salud, por otra parte, que este lunes iniciaron los trabajos de cartografía de la Encuesta Nacional de Salud y Nutrición, el ENSANUT, que se lleva a cabo. Este es un estudio coordinado por el Instituto Nacional de Salud Pública. En la primera etapa, personal de campo debidamente identificado realiza recorridos para identificar y actualizar las áreas geográficas y viviendas que integrarán la muestra del estudio. La Secretaría de Salud destacó que la ENSANUT continua es el principal estudio nacional para conocer el estado de salud y nutrición de la población y generar información que fortalezca las políticas públicas en la materia. Exhorta a la población a brindar facilidades al personal autorizado e informa que posteriormente se darán a conocer los periodos de visita y las localidades donde se aplicarán los cuestionarios y, en su caso, las mediciones antropométricas y la toma de muestras biológicas, siempre con el consentimiento informado de las personas participantes. Por cierto, que le mandamos un afectuoso saludo a la coordinadora estatal del programa de nutrición, María Luisa Mendoza Ceballos, con quien, recuerdo, tuvimos una muy buena etapa de colaboración cuando me tocó estar allá en Televisa transmitiendo el noticiero todos los días, conduciendo el noticiero, y llegamos a hacer una inercia positiva, incluso con un reality show, si así se le puede llamar, en el que nos metimos otro compañero conductor de noticias y su servidor, y lo que le puedo decir es que con los sabios consejos de María Luisa y todo un equipo de expertas en nutrición y en acondicionamiento físico, pues sí nos aventamos unos, yo me acuerdo que eran 15, 20 kilitos que pudimos bajar, Pero bueno, esto, reitero, con la asesoría especializada, con un plan de nutrición, haciendo ejercicio. Bueno, pues Elizabeth Morales, nuestra operadora, ella sabe muy bien de temas de nutrición, como que hasta parece requisito. Aquí está también ya mi querido Richard Mega Brown en cabina de la Bestia Grupera. Parece requisito que para el cargo que tiene ahorita de operadora locutora Elizabeth, tienen que ser especialistas en temas de nutrición. Recuerdo que sí, exacto, porque Yesenia López también instructora creo que son muchas señales, mi querido Richard, que tenemos que ponernos en forma. Bueno, tendremos que entrarle al equipo. ¿Cómo ves, Elizabeth? ¿Te aventarás a entrenarnos? Fíjate, Carlito Rubio, el Rorro, tu servidor, Chuy y Richard, no, ellos sí están en su peso, ellos sí son saludables. Sí, no, eso déjenoslo a nosotros. Luego nos ponemos de acuerdo, ¿sí? ¿Nos entrenas? Ahí está. Es que creo que sí es bien importante ver, porque por el tema de la nutrición, por el tema de la activación física, lo dicen los expertos, si realmente cuidáramos nuestra salud desde ese punto de vista, habría cantidad de enfermedades que no tendríamos que presentar, que no tendríamos que andarnos cuidando, que no tendríamos posteriormente tomando medicamento y demás. Hoy en día el cuidarnos actualmente nos permite que dentro de algunos años, cuando ya seamos adultos mayores, por ejemplo, podamos tener una mejor calidad de vida. Así que, pues enhorabuena por esta labor de la Encuesta Nacional de Salud y Nutrición, que sacó a colación el tema. Y como siempre, un afectuoso saludo a María Luisa Mendoza, coordinadora estatal del programa de nutrición. Y hablando de esto, del programa, se me fue el programa platicando de esto último. Gracias por habernos acompañado en nombre de todo el gran equipo que hace posible Informe 24 Colima, allá en la capital del estado, Eric Guzmán, Pita en Tecomán, aquí en Manzanillo, Elizabeth Morales en los controles, Richard Mega Brown, que más adelante viene con la rocola, y para que vayan mandando sus aquí quienes estén en Tecomán, perdón, en Manzanillo, que vayan mandando sus audios para las canciones que vayan a elegirse. Ah, y que aquí tienen que grabar el audio para dedicarla, ¿verdad? Ahí está, así que igual que allá en la super rocola con mi querida amiga Gaby Cantero en Super 98.9. Les mandamos un saludo, soy Francisco Buenrostro, les deseo que tengan una excelente tarde y les esperamos mañana con más información.
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4: Les saluda Edgar Torres Velázquez, estas son las noticias. Derivado de las lluvias registradas este martes, se registraron y fueron atendidas 27 incidencias en distintos municipios de la entidad por los cuerpos de emergencia, siendo Cuauhtémoc el que concentró el mayor número de reportes. La Unidad Estatal de Protección Civil del Gobierno del Estado detalló que el municipio de Cuauhtémoc registró 24 incidentes, 14 árboles caídos, 2 postes caídos, 3 techos desprendidos, 2 inundaciones y 3 cortocircuitos, mientras que en Minatitlán se reportaron 2 árboles caídos. La diputada local de Morena, Karen Jurado, participó en la integración del Comité Ciudadano que administrará los recursos destinados al Centro de Salud de la comunidad de Juluapan, en Villa de Álvarez. La legisladora destacó que esta acción forma parte de la estrategia La Clínica es Nuestra, la cual busca fortalecer la infraestructura, la operación de las unidades médicas y la prevención de enfermedades con la participación de la comunidad y el respaldo del Gobierno de México. Hasta aquí la información, le saluda Edgar Torres Velázquez.
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3: Les saluda Edgar Torres Velázquez, estas son las noticias. Al encabezar la asamblea informativa de este martes en la colonia Terraplena, en la cabecera municipal de Manzanillo, Rosy Vallardo, aspirante a la Coordinación Estatal para la Defensa de la Transformación y la Soberanía, convocó a sus habitantes a mantener la unidad y a sumarse en la defensa de los derechos alcanzados en beneficio del pueblo de México. Recordó que gracias al trabajo de Morena y la Cuarta Transformación, México ha experimentado una nueva etapa con una economía más fuerte y sólida, así como una inversión histórica en obras y programas sociales que se han traducido en bienestar para las familias mexicanas. La diputada local de Morena, Karen Jurado, participó en la integración del Comité Ciudadano que administrará los recursos destinados al Centro de Salud de la Comunidad de Juluapan en Villa de Álvarez. La diputada local, Karen Jurado, anunció también una nueva edición del programa Pasos que Transforman, con el que se busca apoyar la economía de las familias de Villa de Álvarez mediante la oferta de calzado bajo costo. Las personas interesadas pueden solicitar más información y realizar su pedido enviando un mensaje al WhatsApp 312-241-4245. La Fiscalía General del Estado obtuvo la vinculación a proceso de Antonio Alejandro N. y Juan Manuel N. por su probable responsabilidad en el hecho que la ley señala como delito de daños dolosos por hechos ocurridos en el municipio de Manzanillo. De acuerdo con las investigaciones, el pasado 29 de julio del presente año, ambos imputados fueron captados por las cámaras del C5I, presuntamente participando en el incendio de una mototaxi en la colonia Viveros Pelayo, Santiago. Tras los hechos, intentaron darse la fuga. Sin embargo, el seguimiento realizado a través del sistema de videovigilancia permitió que elementos de seguridad pública lograran su detención. Hasta aquí la información, le saluda Edgar Torres Velázquez.
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7: Son las 15 horas con 35 minutos en la ciudad, en la Colima. 15 horas con 35 minutos y 47 segundos. Qué gusto estar nuevamente con ustedes. La tarde de este miércoles 5 de agosto. Normalmente cuando despierto suelo tener esta especie de revelación, o si no de una revelación, porque ustedes saben que al parecer tenemos un problema como de memoria y no nos damos cuenta que lo que hacemos y o decimos puede ser parecido a lo que dijimos ayer o antier y que pensamos, ¿no? O que deseamos. En este caso, en las mañanas, siempre sé, o sea, lo sé, así con acento en la E, que el día me va a deparar, me va a ofrecer una serie de... una suerte de retos que yo deberé resolver o ignorar, dependiendo, pues, la temática, dependiendo la naturaleza de los mismos, ¿no? La mayoría de ellos obviamente son sin importancia, carecen de importancia. El resto, pues, son obviamente trivialidades. Pero justo hace unos momentos, y por eso me gusta interactuar con ustedes, porque son de manera sui generis, y no lo digo en tono despectivo, lo digo en el sentido de que todo lo personalizamos hasta donde nos es posible, ¿no? Un buen amigo, un buen escucha de Superclásicos me hace, me comparte una inquietud que yo con mucho gusto les comparto, porque la radio debe ser también para compartir algo más que frivolidades, algo más que humo, ¿no? Es muy interesante, y aquí es donde para mí radica el cómo lo puedo resolver. En este caso lo puedo resolver de manera privada, o lo puedo compartir con ustedes, como lo voy a hacer, adaptándolo al medio, ¿no? Él me pregunta, y es muy interesante. Soñé con esta idea. A ver si me siguen, ¿eh? Soñé con esta idea. ¿Qué materia se podría incluir en el plan de estudios escolar para mejorar el nivel intelectual? ¿Y en qué nivel escolar o en general? Fíjense qué profunda e imperativa es esta pregunta. ¿Qué asignaturas se podrían implementar en el sistema educativo, pues en este caso mexicano? Es muy interesante, porque la mayoría de nosotros nunca hemos formulado una inquietud o una pregunta semejante. Es muy interesante. Y obviamente, mi amigo, supongo que sabe o deduce que de alguna manera yo me he dedicado a la docencia en los niveles medio superior y superior. Y eso, de alguna manera, quiero pensar que me faculta en términos de experiencia, ¿qué podría responderle? Y la respuesta es, como siempre, puede ser incómoda, no lo sé, al final es una crítica que podría no ser bien recibida, pero saben, es algo que estoy seguro de que comparto con mis colegas docentes. Yo lo que descubrí es que por más empeño que yo pusiera como profesor, me topaba con algo, todo el tiempo, con excepciones, me topaba con algo. Los escolapios ya llegan hechos o mal hechos en relación, sobre todo, al tipo de asignaturas humanistas que a mí me ha correspondido impartir. Asignaturas humanistas, cívicas, de cultura en términos concretos y en generales también. Y me daba cuenta que parecía que yo estaba hablando a seres no necesariamente no pensantes, pero que sí se estaban enfrentando a un tipo de información que ellos también consideraban irrelevante o innecesario. Por ejemplo, la importancia de la sintaxis hablada y la sintaxis escrita. Internet, no, lo único que ha hecho, una de las cosas negativas que ha hecho Internet, sin que supongo que no se lo proponían, ha sido evidenciar nuestras carencias en la redacción. Eso es muy triste. Y más triste es para mí que ustedes pensarán que soy un exagerado, pero sí, la vida no es un ejercicio. La vida es algo que sucede con sus propias reglas, y cuando nos equivocamos nos sanciona. O sea, no nos sanciona como por ignorantes, nos sanciona porque nos equivocamos, no nos tiene piedad. Bueno, pues lo mismo pasa con mucha gente que yo consideraba que tenía cierto nivel, inclusive en la redacción. Y me doy cuenta que no, que son todos accidentados. Bueno, en la escuela me di cuenta de lo mismo. Yo les hablaba de un mundo, no necesariamente ideal, sino más bien práctico y realista, y notaba que la información y la postura que tenían los alumnos era un proyecto del hogar en donde habían sido criados. Es decir, nuestros hijos, cuando asisten a una escuela, cuando asisten a un grupo, cuando asisten a un barrio, llevan consigo la cultura familiar o personal en el caso de uno u otro de los padres, ¿no? Entonces, volviendo a la pregunta inicial, ¿no se puede hacer algo? El sistema educativo, desafortunadamente en este país, y por eso dije que iba a equivaler a una crítica, porque además es una verdad, es una crítica y es una verdad a la vez. El sistema educativo está diseñado para sostener a un sistema, al sistema mismo. Es decir, somos la parte física y económica que sostiene este país. Y a este país, a este sistema, en términos generales, lo último que le importa es que el ciudadano sea un sujeto intelectual, un sujeto que cuestiona al Estado, en términos generales, y no digo al Estado de Colima, me refiero al Estado mexicano en términos generales, pues le conviene que nosotros nos reproduzcamos para tener mano de obra barata, o no barata a veces, ¿no? Nosotros somos la fuerza física que sostiene y económica que sostiene este sistema, este país. Los intelectuales difícilmente se someten a un sistema. Más bien al contrario, se alejan del sistema y se vuelven autoproductores e independientes. Y cuando no es así, o sea, la menos cantidad de energía y vida que puedan tener en el sistema, pues es la que se procura, ¿no? Entonces no hay. Ya no hay, cuando un escolapio llega a cualquier nivel, ya no hay una asignatura ni un profesor, ni una universidad que lo saque de ser meramente un productor y pagador de impuestos. Lo intelectual, la cultura, se debe, válgame, cultivar en los hogares, en la formación de los mismos niños, que sepan diferenciar entre A y B, entre C y D, y no que lleguen a un mundo en el que desafortunadamente hay subculturas y culturas. Imagínense por un momento, hay gente que hace todo lo posible, de verdad todo lo posible y lo imposible, por ser igual que todos los demás. Pareciera que nuestro sistema nos ha educado para mimetizarnos, para ser lo más parecido posibles a todo el otro grupo, al resto del grupo. La educación en este país parece que tiene la finalidad de ahogarnos, de hacer que nos perdamos como individuos en el grupo, a la usanza de la película Hormiguitas de Pixar. Parece que el gran problema es la individualidad que pone en riesgo al sistema. Así que si tienen algo de conciencia todavía y pudieron seguirme el hilo defectuoso de mi discurso, y si son papás o mamás, trabajen en sus casas, empezando por ustedes.

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me digo. Cierro los ojos y durante unos instantes pienso que soy libre. Pero no acabo de entender qué significa. En estos momentos, lo único que tengo claro es que estoy solo. Solo en una tierra desconocida. Como un explorador solitario que hubiese perdido la brújula y el mapa. ¿Consistirá en esto la libertad? Ni siquiera lo sé. Kafka en la orilla.

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3: ¡Ay, ay, ay! ¡Uy, uy, uy! 401 y Alanis está cumpliendo 23 años. Alanis, por un momento pensé que te iba a quedar mal con las mañanitas que te dedica tu mamá. ¡Felicidades!

Alejandro Mañus tocando las mañanitas al ritmo de heavy metal. Para Alanis, que está cumpliendo hoy 23 años. ¿Qué estaba haciendo yo hace cuando tenía 23 años? Ah, es muy sencillo. Yo puedo datarme de manera muy sencilla. Estaba endeudándome con el Infonavit. No, y de verdad, a los 23 años estaba adquiriendo una deuda de 30 años. ¿Cómo ha pasado el tiempo? Son 3 minutos luego de las 4 horas, de las 4 de la tarde, 312-22-987-98. Esta canción también es noventera, ¿no? La voy a regresar porque me están confesando que es una canción que te cantaban cuando eras bebé, ¿cierto, Alanis? Savage Garden, en Superclásicos. I Knew I Love You.

En Superclásicos han escuchado a Bee Gees con esta pieza que también hemos escuchado en otras voces muy del tipo. Janis Joplin tiene una versión de To Love Somebody. Son las 16 horas con 11 minutos y 18 segundos. Hace unos 17, 18 años, a través de una radiograbadora con una banda de amplitud, no era amplitud modulada, era de onda larga. Escuchaba en mi casa, aquí en Villa de Álvarez, un programa desde la Ciudad de México a través de Radio Educación. Me gustaba porque era conducido por Billy de Winter. Billy de Winter fue un notable políglota, traductor y maestro internacional del ajedrez que nació en Holanda y se nacionalizó mexicano. Billy de Winter tenía un programa ahí en Radio Educación con otros colegas que a mí me gustaba escuchar por la tarde y noche. El caso es que con él aprendí que las palabras pueden tener diversas connotaciones, digo, con él, pero de otra manera, ¿no? Porque ya lo había aprendido en la universidad, en mi formación académica, pero él le daba otra connotación. De aquí entonces que este Billy de Winter, de alguna manera, yo lo conecto con mi curiosidad por las palabras. Las palabras pueden tener diversas connotaciones, diversos significados, dependiendo del contexto histórico, político e ingenioso. Cuando era niño, veía mucho, escuchaba mucho en las TV novelas que de pronto veían ahí en mi casa, una palabra que sigue sin gustarme, independientemente de que conociese o no su significado. Servidumbre. Es una palabra que no me gusta, al igual que bastardo. Bastardo debe ser la palabra que menos me gusta. Servidumbre. La palabra proviene de siervo, de latín servus, y es un término ligado al feudalismo y al vasallaje, en donde una persona estaba sujeta de por vida al servicio de un señor. Con el tiempo este concepto pasó a describir el trabajo dentro de los hogares de las casas de las clases acomodadas. Es decir, lo que nosotros entendíamos como sirvienta, la servidumbre. Pero recientemente en una publicación de Facebook apareció una fotografía que es altamente posible que ya la hayan visto, donde hay una construcción sobre una banqueta pública, claro, irregular, una especie de trampa, pues que está poniendo en riesgo a muchas personas. Y el término que utilizó una de esas personas, una de las personas que estaban comentando allí, y me parece que es una conocida mía, no es el punto, utilizó el término servidumbre pública. Y claro está que yo me quedaba con el otro concepto de la gente que ayuda en la administración, más bien en el aseo y en el orden de una casa, y no aplicado a este sentido, a una irregularidad en la vía pública. Y sucede que las servidumbres públicas o administrativas, pues son reglas que limitan el uso de una propiedad privada para ayudar a toda la comunidad o permitir servicios del Estado. El dueño del terreno debe ceder una parte de su espacio para un bien común. Entonces, ejemplos comunes de servidumbre pública son espacios para caminos, calles o banquetas, zonas para postes de luz y cables de energía, tubos de agua potable o drenaje, etc. Entonces, notan ¿Cómo el término servidumbre y servidumbre pública nos llevan a connotaciones muy distintas y solo nos podemos confundir por desconocimiento?

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3: Les saluda Edgar Torres Velázquez, estas son las noticias. La noche de este martes, la gobernadora Indira Vizcaíno Silva encabezó la inauguración del séptimo punto violeta en el estado de Colima, el cual se ubica en el Hotel Fiesta Inn en el Boulevard Camino Real de esta ciudad capital, fungiendo como sitio seguro de primer contacto y acompañamiento para canalizar a las víctimas de violencia ante instancias competentes a través del Instituto Colimense de las Mujeres del Gobierno del Estado de Colima. Indira Vizcaíno destacó que este espacio será de gran relevancia para las mujeres, pues es el primer punto violeta que estará habilitado 24 horas los 7 días de la semana. La tarde de este martes, la gobernadora Indira Vizcaíno Silva entregó una más de las obras que transforman la entidad, una nueva cancha de fútbol 5 en la colonia Valle de las Huertas, en el municipio de Coquimatlán, que forma parte del programa mundial social que impulsó la presidenta de México, Claudia Sheinbaum Pardo. La mandataria estatal dijo que busca fomentar el trabajo en equipo y los valores que implica la práctica deportiva, sobre todo en un deporte grupal como el fútbol, como la disciplina y la responsabilidad. El Instituto Mexicano del Seguro Social en Colima concretó la quinta procuración multiorgánica y multitejido del año en el Hospital General de Zona número 1 en Villa de Álvarez, procedimiento que permitirá beneficiar hasta a 126 pacientes mediante trasplantes e injertos. Este logro fue posible gracias a la generosa decisión de la familia de Don Martín, quien con su último acto de amor dejó un legado que trascenderá en la vida de decenas de personas. Hasta aquí la información, le saluda Edgar Torres Velázquez.
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Doctor, Doctor. Con esta banda ochentera de la New Wave, Thompson Twins. Aquí hay una estupenda promoción de Cinépolis Central, ya hoy al ser miércoles especial, en las salas de cine a solo 64 pesos. 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Falling Angel.

dan cuenta que Poison y otras bandas contemporáneas eran como Menudo, como Los Chamos, o como los mismísimos Magneto, pero tocando, ¿sí? Tocando instrumentos, pero eran la misma cosa fresota. Fallen Angel.

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Ahora que estoy escuchando esta pieza que ya pertenece al periodo de Phil Collins en Genesis, y no es que Phil Collins no haya estado en trabajos previos al convertirse en el vocalista de esta banda inglesa de rock progresivo, sino simplemente pertenecen a periodos muy distintos en los que los puristas, en este caso que yo no soy un purista, del periodo de Pedro Gabriel, o sea, Peter Gabriel, sí hubo absolutamente diferencias muy notables, porque Peter Gabriel era un tipo que estaba al frente de una banda y hacía una serie de performance únicos. Para los que no conocen el periodo de Genesis con Peter Gabriel como figura principal, como frontman, búsquenlo, era un loco. O sea, Peter Gabriel era un loco. Nada que ver con la música pop que luego hizo exitosísima el mismísimo Phil Collins, ahora retirado, muy muy retirado de la vida pública debido a su estado de salud. Mañana a las 7 va a estar Edgar Torres. Y luego vendrá Carlos Topete, luego estará por aquí el programa que escuchan a las 11 de la mañana. Pues claro que lo escuchan, claro que saben que me estoy refiriendo a Dani García a las 11 de la mañana. Es que para mí es como el merequetengue, una vez se me quedó eso que dijo, es el merequetengue. Y luego vendrá Francisco Buenrostro a la 1:20, 1:24, y así sucesivamente Gaby Cantero a las 5 de la tarde y a las 7 de la noche con Yalala. Superclásicos a las 3 de la tarde, 3 a 5 por Super 98.9. Este es Enya, Orinoco Flow, Superclásicos.

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1: Escucharon a Kenia Oz con Ruleta Rusa en la Super Rocola de Super 98.9. ¿Cómo están, hermanos? Bienvenidos, bienvenidas. Y ya están llegando sus mensajes pidiendo sus rolas para la Super Rocola de Super 98.9. Hoy es miércoles 5 de agosto del 2026. Hermanos, ¿qué tal? Ya mejoró el clima, ¿verdad? En la noche ya nosotros ya dormimos a gusto. Muchísimo mejor. Ya solo con un ventilador. Ay, no, qué bárbaros. Oigan, para que ustedes pidan sus rolas es muy fácil. Mandan su mensaje al WhatsApp 312-22-987-98 con el hashtag Me Siento Súper 98.9, el nombre de su canción y si es posible, por favor. Mejor sí. Me mandan el nombre del cantante. Porque luego me dicen, ay, no era con ellos, o esa versión no. Pues, ay, hermanos, es que pues a veces hay muchas versiones. O que no, esa versión yo no la escuché. Pues a veces en otras plataformas ustedes pueden escuchar versiones que son inéditas y no puede uno pasarlas en la radio y pues no están, ¿verdad? Así es que lo más específico posibles. Y las rolas no deben contener ni malas palabras ni incitarnos a hacer cosas feas, ¿ok? Dicho esto, nos vamos con la primera petición. Nos dice el hermano Maldonado. Qué gusto tenerte por aquí, hermano. Dice, muy pero muy buenas tardes, hermana. Hashtag me siento súper 98.9. Mándale un saludo a Gaby Guerrero. Si me puedes poner la canción de Tu Cárcel, aquí lo estaré escuchando. Pues claro que sí, hermano. Aquí está tu rola en la Super Rocola.

Continuamos en la Super Rocola de Super 98.9. Nos dice el hermano Alberto. Buenas tardes, hermana. Hashtag me siento Super 98.9. Por favor, pongan Dirty Harry de Godzilla. Gorillas. Y Booty Brown, aquí está tu rol, hermano, en la Super Rocola.

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7: Continuamos en la Super Rocola de Super 98.9. Nos dice el hermano Miguel, hermana, buena tarde. Por favor, I Have Nothing con Whitney Houston. Por favor, gracias. Me siento Super 98.9.

Es Whitney Houston con I Have Nothing y continuamos en la Super Rocola de Super 98.9. 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Yo el día primero ya anduve por ahí y la verdad es que estaba divertidísimo. Aprovechen desde las 5 de la tarde hasta las 7 de la noche para que vayan con su familia, aprendan y se diviertan. Ahora sí, nos vamos con la siguiente rola. Nos dice la hermana Margarita, Gaby, buenas tardes. ¿Me puedes poner, por favor, la canción Nuestro Juramento con Julio Jaramillo? Ay, nos vamos a poner románticos, claro que sí. Nos dice, gracias, saludos desde Suchitlán, Colima. Me siento súper, 98.9.

0: Continuamos con la siguiente rola aquí en la Super Rocola. A ver qué nos pide la hermana Irma.
1: Hola Gaby, buenas tardes. Te habla tu amiga Irma. ¿Me complaces con la canción de Un Concierto para Enamorados?
0: Claro que sí, hermana. Aquí Gracias. Está tu rola en la Super Rocola.

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4: Les saluda Edgar Torres Velázquez, estas son las noticias. La Secretaría de Salud informó que este lunes se iniciaron los trabajos de cartografía de la Encuesta Nacional de Salud y Nutrición en Salud Continua 2026, estudio coordinado por el Instituto Nacional de Salud Pública. En la primera etapa, personal de campo debidamente identificado realiza recorridos para identificar y actualizar las áreas geográficas y viviendas que integrarán la muestra del estudio. Durante este periodo vacacional, la Subsecretaría de Cultura sigue ofreciendo talleres artísticos para infancias y juventudes en los distintos recintos culturales de la entidad, así como cursos de verano gratuitos como el que se llevará a cabo en el Centro Cultural Daniel Cosío Villegas del 10 al 14 de agosto, de 10 de la mañana a 1 de la tarde, titulado Entre Juegos, Rondas y Aventuras. El Centro INAH Colima y la Universidad de Colima sumarán esfuerzos para realizar la tercera edición del programa cultural Mes de los Pueblos Indígenas, que se desarrollará del 7 de agosto al 9 de septiembre de 2026 en museos, planteles universitarios, municipios y comunidades del estado. La iniciativa se realiza en el marco del Día Internacional de los Pueblos Indígenas, conmemorado cada 9 de agosto. Hasta aquí la información, les saluda Edgar Torres Velázquez.
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12: Continuamos en la Super Rocola de Super 98.9 y vamos con la siguiente petición. Nos pide la hermana Karen Justin. Dice, hola hermana, buenas, buenas, bendiciones. ¿Me podrías complacer con la canción Ayer me dijo un ave de Caifanes? Muchas gracias, bonita tarde. Igualmente, hermana, aquí está tu rola en la Super Rocola.

Continuamos con sus peticiones en la Super Rocola de Super 98.9. Nos dice el hermano Felipe: buenas tardes, Gaby. ¿Me puedes poner la canción Que te vaya bien del grupo Jalado, por favor? Me siento Super 98.9.

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11: Continuamos en la Super Rocola de Super 98.9. Esta rola para el hermano Raúl dice: buenas tardes, hermana, me siento Super 98.9. ¿Podemos escuchar El Duelo con la Ley? Claro que sí, hermano. Aquí está tu rola en la Super Rocola.

Hermanos, ¿alguno de ustedes tiene el dato? Porque yo como que recuerdo, no sé si fue Beto Cuevas, que vino más o menos como en el 96 a Colima a la feria, 96, 97, pero yo tenía pases y no fui. O sea, no fui. ¡Qué bárbaro! Vamos con la última rola de la Super Rocola. Pero antes quiero mandar un saludo para la hermana Gina Rubio, que dice: no pido ninguna canción porque todas las que han pedido me han gustado. ¡Qué bueno, hermana! Un saludo para el hermano Mau también, que dice que ya se siente al 80%. Espero que pronto, Mau, te sientes al millón. Y todos los hermanos que se nos enfermaron, que ya se sientan mucho mejor muy pronto, ¿ok? Les mandamos toda la mejor vibra, la buena vibra de Super 98.9, para que pronto se encuentren muy bien. Y despedimos la Super Rocola con esta rola que nos pide el hermano José Luis. Dice: hermana, ya que andamos en ese mood, ¿por qué no te pones Entre Dos Tierras con los Héroes del Silencio? Me siento Super 98.9. Claro que sí, hermano. Nos escuchamos a las 7 de la noche en Shalala. Que tengan una excelente tarde.

0: por hoy se apaga la rocola. 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